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Así que, hermanos, si el Hijo os libertare, seréis verdaderamente libres.

Como una apelación sobre su alma, usted va a cantar con el canto, tú me conoces, tú me conoces. Amén. Usted va a decirle al Señor, Señor, tú me conoces. No puedo ocultarme, no puedo esconderme, aquí estoy porque tú me creaste antes que el mundo fuese, fuera. Amén. Vamos a dejar el tiempo.

0: Es el nombre que ha sido dado a los hombres en quien podemos ser salvos. Aleluya. Gloria a Dios.
1: Por eso nos aferramos a tu palabra y tomados todos de las manos corremos en pos de ti, para que cuando tú vengas podamos gloriarnos de que no hemos corrido en vano.

0: nunca más tendrán dolor. Bendito sea Jehová, el Dios de Israel, por los siglos de los siglos. Amén y amén.
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no permitas que desmaye. Aliens.

No sé si alguna vez lo hemos cantado este himno, y ya es un himno que tiene tanto tiempo de guardarlo por ahí, pero hoy me dieron ganas de interpretar aquí con las hermanas. Amén. Oh Padre mío, tan exaltado sea tu nombre, o es tu nombre, pero eso es lo que dice el himno.

0: Aleluya. Diciendo a todo el mundo que Él lo llena todo. ¿Cuántos sienten y creen que eso es así?
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Denle un fuerte aplauso al Señor en esta noche. Aleluya, aleluya. Y Jehová dijo a Moisés: di a mi pueblo que marche. Iglesia de Cristo, no temáis, porque vuestro Dios va delante.

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2: ¡Viva voz! Cantemos con gozo, con alegría al Creador de los cielos y le damos gracias por su bondad. ¿Cuánto le da gracias por su bondad? Amén.

Aleluya. Él vive en nosotros. Y cuando Él vive en nosotros, los temores, los miedos se irán de nosotros, porque Él habita en nosotros. Amén. Gloria a Dios. Para eso hemos venido, a regocijarnos en nuestro espíritu, porque eso es el Evangelio.

¡Aleluya! ¿Cuántos exaltan a Dios? Esto es pura coincidencia, como Él es el que alaba al Padre entre sus hermanos. Por eso todo lo hace perfecto. Solo nos falta una cosa, si podemos cantarlo. Que el Señor nos ayude a poder expresar ese nombre que es sobre todo nombre.

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No me canso de amarte. Ándale pues. A ver cómo nos va. ¿Ya está cansado? Para nada, digo. Para nada. Aleluya. Yo recibí todos estos coros, pero como no sé de música, por eso estoy tarareando un poco aquí. No me canso de amarte.

0: tan a gusto con mi Jesús? ¿Cuántos se sienten tan a gusto con el Señor? ¿Seguro? ¿Seguro?
1: ¿Cómo le pasa?
0: Yo tengo un Dios. Bueno, ahora dejamos

Aleluya. Gloria a Dios. Como Ruth y Noemí.

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0: Bailemos juntos, dice, bailemos todos juntos. Gloria a Dios.
1: En otros lugares siempre practican rebuscarle las palabras de niños, pero en este caso yo les voy a hacer una aclaración, porque el humano trae en su conciencia una alabanza verdadera que lastimosamente no la puede expresar por su cuerpo limitado.
0: Amén.
1: Tiene que cantar la alabanza verdadera como para un alma madura, para un espíritu ya maduro.

¿Quieren agradecerle al Señor por este momento que estuvimos viviendo, alabando con alegría, con llanto, con quebrantamiento? ¿Cuántos se quebrantaron en esta noche a través de la inspiración de los cantos? Vamos a cantarle una vez más así.

somos salvos. Y por eso damos gracias al Señor.

Gracias, Señor. Gracias por todos tus hijos que han venido, Señor, a manifestar su gozo, su gratitud, su exaltación a tu majestad, Señor. Gracias. Mil gracias, Señor. Muchas gracias. Gracias, Dios. Le aplaudimos. Le amamos. Aleluya. Gracias, Dios. Aleluya. Amén. Amén. A su majestad. A su honor. A su grande obra. Gloria a Dios. Yo tengo un Dios alto y sublime. No sé si lo saben. Ah, qué bueno que lo saben. Porque eso es bueno que nos ayuden a cantar. Porque estamos no viendo espectáculos, estamos adorando al Señor. Amén. Gloria a Dios.

0: Aleluya. Amén. Puede sentarse porque viene la otra parte.
1: Por eso damos gracias a Dios. Yo doy gracias a Él porque me ama como soy. Amén. Dice así,

0: Aleluya. Por la paz de Jesús. Gloria a Dios.
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0: Cantaré una canción triunfal, un cántico triunfal.

Un aplauso a la venida de Cristo Jesús. Una de las señales de la venida de Cristo es que su iglesia ya está de fiesta, sintiendo ya el tropel de su carruaje que viene brincando sobre los montes también. Aleluya. Él es tu amado, Él es tu amado. No estás cantando y adorando a un extraño, sino que estás adorando directamente al amado.

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2: Castillo mío, escudo mío, en quien he confiado. Amén.

tú has sido mi roca, mi alto refugio, Dios. Escudo mío en tiempo de aflicción, has sido tú, oh Jehová, Dios de los ejércitos.

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Como una apelación sobre su alma, usted va a cantar con el canto, tú me conoces, tú me conoces. Amén. Usted va a decirle al Señor, Señor, tú me conoces. No puedo ocultarme, no puedo esconderme, aquí estoy porque tú me creaste antes que el mundo fuera. Amén. Vamos a dejar el tiempo.

que Dios trajo paz y gozo a la iglesia. Es la primera palabra que Jesús dijo al resucitar: paz a vosotros. Porque usted no imagina, no se imagina cuánto vale la paz. Eso no tiene precio. Pero tú lo tienes por Jesucristo.

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Gracias, Señor.

desde la eternidad y hasta la eternidad, y diga todo el pueblo:

0: porque tu adoración por siempre estará en todos los confines de tu creación.
1: Nuestra luz, Jehová es nuestra salvación. Dice, ¿de quién temeré? Jehová es la fortaleza, porque Jehová es la fortaleza de mi vida. Amén.

está por nosotros. Él nos defenderá. Él nos librará de toda guerra, de toda violencia. Amén.

¿Cuántos tienen fe de que esto es verdad? ¿Esto es por la fe? ¿Esto es por la fe? Y lo que tú crees que lo que Dios puede hacer.

El mismo vino a salvarnos. El mismo vino a liberarnos. El mismo viene a llevarnos. Es por ello que cantamos con gozo y con todo.

0: dejado en nuestro caminar, la cual nos conduce cada día hacia ti.
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grande como tú, oh Jehová. Bueno. Este es un poco moderado. Todavía ya puede menearse, ya puede. Grande como tú, oh Jehová.

corazón. Amén. Gloria a Jesús. Amén. No me canso de amarte. Ándale pues. A ver cómo nos va. ¿Ya está cansado? Para nada, digo, para nada. Aleluya. Yo recibí todos estos coros, pero como no sé de música, por eso estoy tarareando un poco aquí. No me canso de amarte.

gusto con mi Jesús. ¿Cuántos se sienten tan a gusto con el Señor? ¿Seguro? ¿Seguro?

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Gloria a Jesús. Aleluya. Esa es su bondad tierna. Esa es su ternura. Amén. Ni siquiera perdonó a dos sacerdotes que entraron ni siquiera a pecar, a oficiar, y los mató. Por eso hoy tenemos un Salvador tierno, es su bondad nunca cesará. Gracias a esa bondad. Amén. Bienvenidos a la fiesta de Jesús. Aleluya. Prepare su corazón porque esta es una fiesta

Dada Jesús. Cantadle con gozo al Dios de

Cuando veo tus cielos, obra de tus dedos, la luna y las estrellas que tú formaste, digo, ¿qué es el hombre para que tengas de él memoria? ¿Y el hijo del hombre para que lo visites? Oh Jehová, Señor nuestro, cuán grande es tu nombre en toda la tierra.

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9: Amén. Aleluya.

Verdaderamente nuestra vida, si Cristo no tiene compasión de nosotros, nadie nos puede lavar nuestros pecados. Y el Señor, por su grande amor, por iniciativa propia, hizo que nuestros pecados, nuestra vida fuera limpiada en las aguas de la vida. Ha sido un verdadero gozo, hermanos, poder ver una etapa más del caminar de la iglesia. Los hombres siempre quieren mantener al niño en un estado de inconsciencia, pero nosotros, el Espíritu Santo, dice y hace que los niños también estén en esa medida de vida, expresando a un Dios sumamente poderoso.

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4: El último canto y dice que le debemos entregar nuestra vida al Señor. Levanta tus manos delante del Señor. Entrégale tu corazón.

Jesus.

tú has sido mi roca, mi alto refugio, Dios. Escudo mío en tiempo de aflicción, has sido tú, oh Jehová, Dios de los ejércitos.

0: Dicen amén, pueblo de Dios. Aleluya.
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Gracias a Dios. Aleluya. Así es nuestro Padre, ¿verdad, jóvenes? Él nunca nos ha dejado en todo tiempo, en todo momento. Y por eso le cantamos con todo nuestro corazón: bienvenido al reino de Jesús. Este sí es una expresión directamente de niños. Creo que es la insinuación del Espíritu a los niños. Dios nos ha tomado en cuenta desde niños, desde que fuimos formados en el vientre de nuestra madre, y tiene un reino que rige la vida desde la niñez.

0: Pero solo por el hecho de estar acá, usted está demostrando que ama a Dios. Amén. Ahora solo vamos a disponer nuestro corazón porque sabemos y reconocemos que nadie es capaz de percibir la palabra de Dios. Para eso creo que tenemos que clamarle con una oración para que nos capacite para poder percibir y entender la palabra. Es un verdadero gozo poder estar acá con ustedes, pues creemos que tenemos el mismo Dios, el mismo Padre. Y si eso es cierto, tenemos que aceptar su palabra, ¿verdad? Y la palabra es la que nos va a unir. Vamos a tener una sola visión, un solo concepto, una sola voz. ¿Cuántos creen eso? Ningún poder humano puede nivelar nuestra conducta. Solo la palabra de Dios es la que va a regir nuestra conducta y todos seremos santificados por la palabra. Vamos a orar antes de leer la palabra del Señor en esta mañana. Padre, gracias te damos en este momento. En el nombre de Cristo Jesús nos acercamos delante de tu presencia. Gracias por el privilegio que nos has dado, Señor, de poder estar en vida y poder estar acá delante de tu presencia con el deseo de aprender y alcanzar, Señor, la palabra que tú tienes para nosotros. Haz que tu palabra hoy, Señor, empiece a regir nuestras vidas, nuestro corazón. Señor, te suplicamos que nos dé la gracia, la sabiduría, el poder, la autoridad de trasladar esa palabra. Señor, yo te pido en el nombre de Cristo Jesús. Gracias, Padre. Aleluya. Amén. Dice amén esta mañana. Gloria a Dios. Aleluya. Uno de los gozos nuestro cuando realmente conocemos el Evangelio es ver a jóvenes siguiendo los pasos de la vida eterna. Para mí, tal vez para otros es otra cosa, pero para mí en esta mañana, y siempre lo he sido, es ver a la juventud practicando las cosas eternas. Porque hay muchos jóvenes que siguen las cosas del mundo, las cosas pasajeras, pero usted que está acá en esta mañana, yo creo que ha hecho las mejores elecciones de su vida. No lo estoy adulando, lo estoy diciendo algo verdad por lo que vemos hoy sobre el mundo entero, en todo el caso de la vida, la política, la economía, la religión en este mundo está siendo asediado, trastocado por el diablo. Y por esa razón, cuando hay un deseo en el corazón de un joven, ese es un avance en su vida, en su alma. Es una buena decisión que usted ha tomado y por eso los bendigo a todos en esta mañana, cada uno. Reciben la bendición de nuestro Padre Dios. Bienvenidos todos a esta mesa. Amén. Vamos a leer un pasaje que es muy conocido, pero siento que algo Dios tiene para nosotros. Aleluya. En el capítulo 3 del Evangelio de Mateo, hay unos versículos importantes que creo que es importante para compartirlo con usted en esta ocasión. Vamos a leer Mateo 3, versículo 13, donde habla del bautismo de Cristo Jesús. Mateo 3, versículo 13, dice la palabra de nuestro Señor Jesucristo. Entonces Jesús vino de Galilea al Jordán a Juan para ser bautizado por él, pero Juan procuraba impedírselo diciendo: yo necesito ser bautizado por ti y tú vienes a mí. Pero Jesús le respondió: permítemelo por ahora, porque así nos conviene cumplir toda justicia. Entonces se lo permitió, y cuando Jesús fue bautizado, enseguida subió del agua, y aquí los cielos le fueron abiertos, y vio al Espíritu de Dios que descendía como paloma y venía sobre él. Y aquí una voz de los cielos decía: este es mi Hijo amado, en quien tengo complacencia. Amén. Una vez más demos gracias a Dios por esta palabra. Padre, gracias te damos por la palabra que hemos leído. Señor, denos el privilegio de que nos abras tu cielo a través de tu palabra, Señor. Queremos sumergirnos, someternos a esta palabra. Señor, denos la explicación como tú lo has querido hacer, Señor, para la humanidad. Bendiga toda la juventud de hoy, Señor. Señor, que tu presencia, que el poder de tu palabra envuelva nuestra vida, nuestra mente, nuestros conceptos, nuestras ideas, nuestro temor, Señor, nuestra personalidad. Invade, Dios mío, todo nuestro ser. Te lo suplicamos en el dulce y maravilloso nombre de Cristo Jesús. Aleluya. Amén. Gracias por la reverencia. Pueden sentarse. O sentémonos un rato. Vamos a... No estén así a la expectativa ni aprensivos, sino que tenemos un Dios que comprende, que conoce nuestras necesidades. Ojalá que tú vienes con esa esperanza de que alguien le venga a decir lo que usted necesita. Amén. Yo quisiera que mi boca también sea usado para decirle a usted lo que usted necesita. Amén. Fíjese, hermano, que vamos a iniciar, aunque ya se predicó, creo que no sé cuántos mensajes, 2 o 3 mensajes. Amén. Bueno, no sé, 3 mensajes. No sé de qué se trataron los temas, pero según el nombre del retiro, serás como mi boca. Amén. Bueno, pero también la Biblia dice que ya no vamos a ser como la boca de Dios, sino que como sus hijos, semejantes a Él. Yo creo que es un poco más que ser la boca de Dios, ¿verdad? Pero supongamos que por lo menos lleguemos a ser como la boca de Dios, sin la personalidad ya es bastante, ¿verdad, hermanos? Pero para poder, yo creo que es un nombre muy interesante, es un tema muy interesante, ser como la boca de Dios. Y aunque accidentalmente, muchas veces nuestros labios han sido usados para decir una palabra a alguien, a un ser querido. Yo sé que muchos jóvenes han sido usados por Dios, hablarle a sus padres una palabra. De alguna manera han sido usados, o ha sido usado su boca para decir algo, pero es accidentalmente, pues. Pero como el Evangelio no es una ocurrencia, no es un acontecimiento, sino que es una vida, más que la propia existencia del ser humano, ¿cuántos creen eso? El Evangelio no es una ideología, esa es la realidad de la vida. Por eso a veces es difícil explicar. Por ejemplo, usted no puede describir, puede describir cómo funciona el corazón, pero usted nunca va a sentir que tiene un corazón colgado ahí, como una campana que se siente, que se mueve. ¿Verdad que no? Pero es la que le da vida a su ser, ¿verdad? Entonces, de la misma manera, Dios quiere que nosotros entendamos el Evangelio, porque si solo es una creencia, una religión, es algo que se lleva, algo que se tiene, o algo que se habla, o algo que se siente. Entonces, para mí el Evangelio ni siquiera es algo que se siente, ni mucho menos lo que se cree, sino que en realidad va a ser lo más grande en nuestra vida, porque va a transformar todo nuestro ser. Porque si la Biblia dice que nosotros vamos a llegar a ser semejantes a Dios, imagínense, eso no lo podemos explicar, porque saber cómo se sentirá Dios, el ser Dios, pues, que no se envejece y que no deja de ser, Él es eterno. Y esa es la propuesta que le ha dado la humanidad. Pero lamentablemente la humanidad ha recibido un acto religioso, lo cual es un autoengaño para la humanidad. Por eso usted tiene que poner mucha atención a la palabra, porque no vamos a decir, quizás no vamos a decir cosas profundas, inalcanzables o incomprensibles, pero podría ser incomprensible para algunas personas, por ser que tenemos una mentalidad que hay que seguir venciendo la mentalidad de cada uno. Y eso es la lucha, la batalla, y aún la misma cultura también nos ha inculcado ciertos principios que para mí es un poco más difícil de quitarlo en uno, porque es más fácil detectar un vicio. Por ejemplo, aquel que le gusta fumar o beber alcohol, eso es entendible, eso es claro, pues uno sabe que huele a cerveza, huele a cualquier cosa, eso es claro, pues uno sabe que anda mal. Pero ¿cómo borrar un concepto cultural o quizás hasta ciencia? Es lo más difícil en el ser humano. Por eso el pecado es más común, y eso es lo que a veces nos achaca, pero pasamos por alto cosas que a veces se ha tornado parte de nuestro ser. Y eso es lo que ha hecho que el Evangelio se ha tornado tan difícil para comprender. Para mí, la juventud tiene una batalla terrible, pero a veces por no entender el poder del Evangelio, porque el Evangelio, como digo, se ha interpretado como un dogma, como una creencia, y a veces nos gusta, porque ¿quién no desea tener una vida buena, pues? Pero también el mismo Evangelio se ha vuelto difícil para nosotros, y por esa razón la juventud tiene una batalla. Para ser cristiano en este tiempo es una batalla. Y me recuerda el testimonio de un joven que el que cantaba en el coro, pero que a escondidas ingería en su cuerpo cosas venenosas como la droga, pues. Y un día, desesperado, quería matarse y llamó a su pastor para que se diera cuenta que él ya no soportaba vivir una vida hipócrita en medio de los cristianos, porque a veces uno cree que todos son perfectos menos uno, ¿verdad? Solo uno es el que padece, pero si usted supiera, cada uno de nosotros padecemos en algo, ¿verdad? Amén. Por eso a veces el diablo se aprovecha de nuestra mente y hace que nos sintamos culpables, condenados y con deseos de matarnos. ¿Por qué? Porque se ha vuelto tan difícil, así como vencer un vicio también es difícil llevarse bien con el Evangelio. Y eso es lo que ha costado la vida, lo que le ha costado al joven caminar en el Evangelio, porque no tenemos una capacidad de asimilar las demandas del Evangelio. Por ejemplo, la palabra santa, Y por eso que en muchos países la gente tiene que tener algún tipo de santo o algún santo, alguna imagen, como para dependerse de ese ídolo, para sentirse un poco mejor ante Dios. Pero le venía hablando yo con un pastor ayer que la palabra santidad no es una expresión no es un modo de vivir, sino que es una vida que Dios va imprimiendo en nosotros. Por ejemplo, apenas antier una hermana me llevó unas flores y lo puso en un frasco, eran flores rosas blancas, y lo puso en un frasco y le echó un no sé qué ingrediente de color azul, yo no sé mucho de eso, pero es increíble cómo las flores ya cortadas, lo puso en el vaso y empezó a absorber el color. Y al ratito, como a esas 2 horas, ya las flores se volvieron celestes, ¿no? Es increíble. Y eso que son cortadas ya, pues. Bueno, me hizo mucho en qué pensar. Bueno, si esto es lo que hizo la flor absorber el color, entonces, ¿qué no hará Dios con su palabra en nosotros si nos dejamos? Pero es muy importante. Entonces, la flor tuvo otro color, pues, adquirió otro color. Entonces, yo le platicaba, aunque no comenté eso con el pastor, entonces, la santidad no son gestos, es una absorción que el ser del hombre va a tomar de la palabra de Dios. Entonces, la palabra de Dios es la que nos va a hacer santificar. Pero es muy importante oír tanta palabra de Dios, no religión, no manejar una conducta religiosa, sino que la palabra, si empezamos, por eso, para hacer la boca de Dios, Dios le dice a Jeremías, abre tu boca y yo te la voy a llenar. Entonces, estaba haciendo un análisis que el mensaje de Dios, como que si no entrara por los oídos, porque le dice abra tu boca en vez de abrir los oídos, sino que tiene que entrar por la boca. Es una demanda distinta, pues. Es un requerimiento distinto. Ya no, Dios ya no está pidiendo que oyéramos. Para que Dios no trabaja solamente por los oídos, sino que también trabaja por la boca. Entonces estoy hablando de la santidad. La santidad se adquiere cuando el cristiano empieza a absorber la palabra de Dios. Entonces la santidad lo alcanzaremos dependiendo cómo absorbemos la palabra de Dios. Y de esa manera vamos a adquirir santidad, cosa que nos ha costado a nosotros, a todos nosotros. No hay excepción para Dios la manera como uno se santifique por la palabra, porque el capítulo 15 del Evangelio de Juan lo describe exactamente la forma cómo se va a ir uno adquiriendo la santidad. Es, por ejemplo, dice: vosotros estáis limpios por la palabra. La palabra purifica, limpia. No dice, ustedes están en la iglesia, se santifican. No, es, usted no escucha la palabra. Si usted no atiende el mensaje de Dios, jamás usted va a alcanzar una santidad. Por demás que se arrodille, por ejemplo, a veces cuando termina un mensaje, nos pasamos a arrodillar, nos arrodillamos, está bien. Pero si no le ponemos atención a la palabra de Dios, cuando decimos atención no es oír, atención es poner en práctica. Ese es atender a la palabra, poner en práctica lo que oyes. Por ejemplo, si la palabra te dice perdonar, y es lo que nos ha costado a nosotros perdonar. Pero si ponemos en práctica el perdonar, entonces la palabra de Dios está haciendo vida en nosotros. No importa aquel a quien estamos perdonando, solo estoy tomando una palabra de perdón. No importa si aquel recibe o no recibe el perdón, si tú le estás perdonando, tú estás poniendo en práctica la palabra de Dios. Y entonces de esa manera usted va adquiriendo la santificación por la palabra de Dios. Tuve que tomar esta palabra del perdón porque es una de las cosas más interesantes de la vida. Entonces, cuando uno perdona, automáticamente recibe uno perdón, pues. Y automáticamente uno está adquiriendo santificación. Y es lo que más deseamos nosotros, como los que aspiramos una vida cristiana, la santificación o la santidad. Entonces, la santidad no proviene de hacer movimiento religioso. Así como la devoción, perdone que aquí yo soy un poco duro en hablar a veces, así como mucha gente veneran a los ídolos de rodilla, creen que de esa manera adquieren la santificación. No, en ningún momento. La palabra de Dios es clara. Ya lo expliqué en el capítulo 15. Quizás más adelante vamos a explicar un poco de eso. ¿Por qué? Porque es la mejor manera, pues, que yo lo estoy revelando, o Dios nos ha revelado últimamente, que la única manera para que el cristiano, para que en este caso un joven adquiere santificación, una purificación de su mente, de sus conceptos, aún de la misma religión evangélica, podríamos ser limpiados, ya no solo de pecados. Porque nuestro problema ya no es solamente pecados, porque a nosotros a que le llamamos pecados son los adulterios, la borrachera y otros pecados más. Pero si, como decía al principio, si fuera solo eso, los pecados nuestros serían muy claros nuestros pecados. Pero hay pecados ocultos, desconocidos, como por ejemplo la envidia, el odio, el rencor. Todo eso son más venenosas en nuestra vida que cualquier otro pecado, que nosotros sabemos que son más peligrosas, pero no, a la luz de la palabra de Dios, eso no, esos son menos graves, porque eso se sabe. Uno que, por ejemplo, ha bebido, sabe que pecó, pero usted no sabe cuando tiene odio y no sabe que has pecado, cuando tienes envidia y no sabe que has pecado, que vives en pecado. Y eso es el gran problema de la humanidad, especialmente nosotros que estamos pretendiendo alcanzar una vida buena a través del evangelio, a través de la religión, pero no hay una definición de manera cómo hacerlo. Yo creo que en esta mañana o en este día, para mí, que Dios nos está abriendo los ojos de nuestro entendimiento, la manera más exacta, pues, que uno adquiere una forma de cómo llegar a ser un verdadero hijo de Dios. Pero en esta ocasión estoy tomando este texto porque contiene algunas cosas muy importantes que les voy a comentar enseguida, pues. Jesús es el único ejemplo que Dios envió a la tierra en forma de hombre. Tiene que ser totalmente hombre para que nosotros no desconfiemos en el evangelio, para que nosotros, o que usted quizás no se ha convencido hasta la fecha, quizás en esta mañana yo le digo, yo quisiera pedirle en mi corazón, si usted ha luchado para alcanzar una perfección o una vida sana o santa, ojalá que empieces a sentir o a decir allá dentro de usted: Señor, ojalá que hoy es el día, hoy es el momento de que mi ser sufre un cambio. ¿Cuántos esperan un cambio en su vida? Porque no sería justo de parte de nosotros mismos que solo venimos a pasear, pues.
1: o solo venimos a distraernos un rato. Ojalá que traigamos algo en el corazón, un anhelo, un deseo de ser transformado, porque eso es lo que necesitamos, pues. Le voy a hacer una pregunta muy sencilla. ¿Alguien está buscando una salida de sus problemas? ¿O de su concepto o de su idea? ¿O alguien está buscando un perdón de pecado en este retiro? De verdad, si usted viene con ese deseo, solamente tienes que entender el mensaje, y de hecho lo va a alcanzar hoy mismo, en esta misma hora, en esta misma mañana. Amén. Porque todavía quedan conceptos en nuestra mente, en nuestro corazón, de que hubiera alguien o algún hombre. Yo creo que sí, Dios usa a hombres, pero lo que Dios usa para cambiar la mentalidad de los humanos es la voz de Él, es la palabra de Él. No hay hombre capaz que pueda cambiar la mentalidad de los hombres si no fuera la palabra de Dios. Entonces yo quisiera que pusiera atención en cosas sencillas que voy a decir. En el Evangelio a veces se pasa por alto un acto. Quizás eso va a ser una parte, uno de los puntos importantes del cambio que usted necesita. Tenemos que entender que Jesús fue un hombre. Aunque su interior era divino, pues, era Dios mismo. Pero usted ya sabe eso, pero tenemos que recordarle lo que hizo este hombre. Tuvo que hacer los pasos importantes, esos pasos importantes que a veces se pasa por alto, por los mismos conceptos, porque no son solo un paso, sino que es una adquisición de una naturaleza. Cuando uno da ese paso, adquiere una naturaleza nueva. Porque es imposible solo ser cristiano, solo asistir en una iglesia, si no pasamos por ese principio básico, como lo, por ejemplo, Jesús tuvo que bautizarse, porque el bautismo era para el perdón de los pecados. Jesús no tenía de qué pasar por ahí, porque no tenía pecado, pues. Porque no fue concebido como nosotros. Él fue concebido por el poder de Dios. Y su nacimiento fue sobrenatural, pues. Y fue visitado por ángeles. Cosa que nosotros, que muchos nacimos por accidentes. ¿Verdad que sí? Solo uno se rió. Usted, su nacimiento no era deseado, mucho menos visitado por ángeles. Amén. Pero el ejemplo que vino a dar este hombre, Jesús, son pasos importantes, que es la que va a cambiar la naturaleza del ser humano. Es increíble, por eso les hablaba de las flores. Si ese líquido pudo interferir el ser de esa flor, ya no digamos la palabra de Dios, el Espíritu de Dios. Pero qué coincidente que ese líquido agua cambió el color de la flor.
0: ¿Será que de alguna manera, al ser bautizado, el ser humano sufre algún cambio en su ser?
1: ¿O solo es un remoje o un zambullido de agua o no?
0: ¿De verdad cree usted que no, verdad? Que si uno, un ser humano, alcanza una nueva naturaleza. Por eso era importante ese primer paso que dio este hombre como un ejemplo de conducta de nosotros, porque yo conozco, por ejemplo, en este caso, el de Jesús, era un acto tan sencillo, tan, o sea, no sé cómo llamarle, para mí es un acto tan sencillo, porque el Señor no estaba usando una mente religiosa, sino que estaba usando una mente que a través de ese acto Él iba a ser cambiado su ser. Entonces, el acto de sencillez es ser bautizado por Juan, y Juan no quería bautizar a Jesús, porque Juan había conocido, había visto que Jesús no era cualquier hombre. Como que diciendo, Juan, tú no necesitas ser bautizado. Yo sí, decía Juan. Pero como Jesús tenía que dar el primer paso de adquisición de una nueva naturaleza. Porque si no tenemos una nueva naturaleza, no existiría en nosotros un poder para adquirir el conocimiento para las cosas eternas. Porque para la gente común, la gente inconversa, no entienden eso y no lo necesitan. ¿Por qué no lo necesitan y no lo entienden? Porque no tienen la naturaleza.

Entonces ahí tiene que ver algo distinto. Entonces solo tres cosas les quiero hablar en esta mañana. El primer paso, lo sencillo, podría ser hasta una tradición para la religión, pero ojalá que usted joven en esta ocasión, ya el bautismo, yo le diría, si usted solo se bautizó porque su mamá o su papá le dijo que se bautizara, vuélvese a bautizar. ¿Por qué? Porque usted tiene que hacer un bautismo que usted mismo aspira, porque dice el apóstol Pedro, los que se bautizan, dice que están aspirando una vida nueva. Esto no es un remojar en el agua, sino que usted está aspirando un anhelo. Por ejemplo, si usted está estudiando, usted está aspirando a sacar un título, ¿verdad? No está ahí por accidente, ni por lucir, sino porque usted necesita alcanzar un título. De la misma manera, cuando Jesús pasó por ese paso tan sencillo, que por eso la religión lo ha interpretado, ni siquiera es una devoción, ojalá que fuera una devoción, sino que es un trámite nada más. No es un trámite, es una obligación, es una necesidad que uno está indicando o está profesando o está confesando que sí necesita un cambio de ser. Porque si no hay cambio en nuestro ser, nuestros ojos siguen siendo iguales, nuestra mente sigue siendo igual. Por eso no hay cambio en la vida del cristiano, porque es una religión. Aunque esté haciendo los mismos actos, porque también yo tengo que decirles que por el simple hecho de bautizarse no cambia a nadie, si no está consciente, si no está compenetrándose. Por eso para bautizarse uno tiene que ser consciente, no tiene que ser algo accidente, sino que uno consciente que quiere aspirar una vida. Ese es número uno. Número dos, cuando Jesús se estaba bautizando, porque Jesús traía una personalidad, una identidad judía, era judío. Por eso cuando él predicaba le llamaban el hijo de José, el hijo de María, de Galilea. Pero cuando Jesús, y no era casualidad que dice, entonces Jesús vino de Galilea. Ahí está diciendo que viene de un país, viene de un pueblo. Yo he gritado últimamente, no sé, no tenemos que ser aferrado a nuestra cultura, porque si no el evangelio no va a funcionar en nosotros. Amén. Jesús venía de Galilea al Jordán para ser bautizados por Juan. ¿Cuál es la razón? Porque es el paso número uno para evidenciar que Jesús quería renunciar de su identidad judía. Y solo tenía que hacerlo a través del bautismo. Por eso Jesús, cuando fue bautizado, dejó de ser judío. ¿Cree usted eso o no? Cuando se sumergió al agua, allí fue sepultado la identidad judía. Cuando salió, ya no era judío, mucho menos hijo de María, sino que automáticamente dice que se abrieron los cielos. ¿Qué poder, qué efecto?

0: causó un simple acto de bautismo. Ojalá que no se duerma hoy en esta mañana. Porque hablar de bautismo, como que usted ya lo sabe, pero si no se te ha abierto el cielo es porque no te has bautizado. Tal vez no a la manera de Jesús, pero cuando te bautizas, empiezas a ver, a conocer la otra vida que antes no la habías conocido. Por ejemplo, lo que acababa de decir, con una simple predicación usted se emociona. ¿Qué estás oyendo? ¿Qué estás viendo? Estás viendo con otros ojos, estás oyendo con otros oídos y estás entendiendo con otro corazón, con otra naturaleza. Amén. Dice, cuando Jesús fue bautizado, enseguida subió del agua y aquí los cielos le fueron abiertos. Y enseguida vino el Espíritu de Dios, el Espíritu Santo, sobre él. Es la única vez en el mundo o en la tierra que al Espíritu de Dios se vio con forma. Solo piensa en eso. Esa intervención divina de Dios con el Espíritu Santo viniendo sobre Jesús, dando a entender que con estos poderes Jesús iba a ser cambiado su naturaleza. Para mí lo más asombroso, el pequeño acto y la gran apertura de los cielos hacia él. No sé si alguien me está entendiendo. Y inmediatamente vino la voz. Imagínense eso. Vino la voz. Esa voz que jamás se ha escuchado, pues. Se han visto visiones, han visto ángeles, pero que una voz de día y públicamente habló diciendo: este es mi Hijo amado. Amén. En quien tengo complacencia. No sé si el nombre del retiro para ustedes es demasiada exigencia, o es algo agradable, o es algo que usted esperaba, o que espera ser la boca de Dios. Pero aquí estaba viendo yo a Jesús más que la boca, sino que dice: este es mi Hijo. Una de las cosas que yo he recibido, que es lo que realmente significa hijo. Nosotros solo manejamos términos de biológico: este es mi hijo. Una descendencia. Jesús no es descendencia de Dios. ¿Sabe qué estaba diciendo Dios? Este es mi hijo. Como que hubiera dicho: este es mi retrato, mi foto. En ese término estaba hablando Dios en ese momento. Es la que va a regir la humanidad. Es la que va a regir la conducta humana. Pero ¿de qué manera lo hizo? A través de un simple acto de bautismo que pareciera ser un acto religioso. Por eso, lo único que va a cambiar nuestra personalidad, lo que va a cambiar, lo voy a decir de esta manera, lo que va a cambiar su evangelio es la conducta con el evangelio. ¿Me entiende? Usted tiene que zambullirse en el evangelio. Si usted trata el evangelio con delicadez, como aquellos que comen cuando beben un poquito, ni siquiera se les nota que si han tragado o han bebido. Así es, así se hace Así hace la gente con religión porque quieren guardar una cultura de grandeza. Pero, hermano, ¿quién es el más grande que ha pisado la tierra? Jesús. Pero más sin embargo, se tuvo que bajar al agua para enseñarnos la sencillez del Evangelio. Por eso les decía al principio, ¿por qué a nosotros nos ha costado ser santos? Porque hemos tratado de ser amable, sonriendo con la gente, pero que en nuestro corazón guardamos odio, rencores, envidia, orgullo, altivez, soberbia. Pero si el paso sencillo que Jesús dio era una aspiración de cambio de naturaleza. Tenía que cambiarse de naturaleza para poder llegar a ser el Hijo de Dios, o para representar al Dios mismo en la tierra, solo a través de ese paso, porque de otra manera la prédica, el mensaje de Jesús es muy profundo. Pero antes de que haya un mensaje profundo, antes de que haya un mensaje revelado, antes de que haya un mensaje impactante, tiene que haber una naturaleza divina. Por eso dice del anticristo que va a hablar con soberbia, porque con una naturaleza diabólica. Porque no tienen la naturaleza divina. En cambio, el anticristo, cuando venga, va a tener que adquirir también la naturaleza diabólica para poder proferir palabra en contra del Evangelio. Hermanos jóvenes, si usted me está entendiendo, que el Evangelio es muy sencillo, es como comer. ¿Cuántos saben comer? Y eso no se aprende. Eso lo traemos. Lo mismo es el Evangelio. Usted solo tiene que poner en práctica la palabra de Dios. Y conforme usted va a ir sometiéndose a la palabra de Dios, usted automáticamente, su comportamiento va a cambiar. Usted no se va a hacer, a usted lo van a hacer. A usted no va a ser amable, sino que lo van a hacer amable según el proceso de la palabra de Dios que va absorbiendo en su ser. ¿O de qué manera cree usted que va a alcanzar una transformación interna? No existe poder, no existe método para poder ser transferido a otra naturaleza. Solo por la palabra de Dios, solo por la conducta con el Evangelio, vamos a ser transferido a otra naturaleza. Si usted acepta estas palabras sencillas, porque jamás nuestra boca será la boca de Dios si no entendemos que hay una naturaleza caída en nosotros. Por eso le repito, Jesús, al ser bautizado, tenía que ser quitado en él la entidad judía. Eso es lo que sufrió. Ese es el cambio que adquirió Jesús a través del bautismo. Por eso automáticamente, cuando habló, ¿qué dijo Dios? Mi hijo amado. ¿Entiende usted eso? Pero ¿de dónde salió para adquirir eso? Del agua. Pero no podía salir del agua si no se hubiera metido al agua. Por ese principio tan sencillo, aleluya, gloria a Dios. No sé si alguien está más o menos entendiendo algo en esta mañana. ¿Está entendiendo algo en esta mañana, en esta hora? ¿O usted quiere seguir sufriendo para alcanzar una personalidad divina? No, eso ya va a ser usted. Pero lo que vamos a alcanzar en el Evangelio no va a ser usted el que logró, sino que es Dios el que está imprimiendo en ti una nueva naturaleza solo por la decisión que usted hace. Si usted acepta los principios que Dios hace, entonces vamos a llegar, por lo menos decía al principio, aunque eso es demasiado ser la boca de Dios. Pero para mí, haciendo un análisis, que Jesús no solo fue la boca de Dios, sino que es el Hijo de Dios. Y ya expliqué que ni siquiera es el Hijo de Dios, es el Dios representado en Jesucristo. Pero ¿de dónde sacó esa naturaleza? Solo estoy dando un ejemplo y es la única manera para poder entender cómo nosotros vamos a llegar a adquirir una nueva naturaleza. Aquí el Señor Jesús está demostrando principios básicos de obediencia, de una conducta sencilla con las cosas sencillas, porque Dios no trajo un evangelio difícil. Ponerse de rodillas, por lo menos, aunque sea con alfombra, yo no aguantaría venir de rodillas de allá, de esa puerta, y salir de otra puerta. Es un evangelio sencillo. Solo abrir mi boca, porque mi boca está ligada con mi corazón, y absorber la palabra, y esa palabra hará que automáticamente me va a cambiar mi naturaleza. Usted ya no va a luchar para reprender al pecado. Simplemente su naturaleza va a rechazar los pecados. Usted no va a luchar, no me gusta la cerveza, no me gusta. No, no. Usted simplemente su naturaleza le va a dictar. Usted no puede. No le va a decir, a usted le está prohibido. No, no está prohibido. Simplemente usted tiene una naturaleza poderosa. Aleluya. La misma palabra le va a dar poder a usted. ¿Sabe cómo interpreto yo eso? Porque la Biblia también habla de conocimiento. El poder del evangelio no es escalofrío. Eso es, el poder del evangelio se llama conocimiento. Por ejemplo, usted, los mismos anuncios de la cerveza, exceso de bebida de este producto, ¿qué dice? Es dañino. Bueno, entonces, pero si yo no tengo conocimiento, ¿qué importa lo que diga el anuncio? A mí me gusta esto. Entonces, tengo que evitar conocimiento. Por ejemplo, en relación de comida, la comida. Nosotros comemos con el paladar, lo que nos gusta el paladar, aunque sea lo que sea, aunque sea gusano. Pero si tuviéramos cerebro, escogeríamos qué comer. Pero como solo comemos con la garganta, ¿y qué importa lo que sufre el cuerpo, el organismo? Por eso para mí es conocimiento. El poder del evangelio es conocimiento. Yo voy a saber qué es lo que me hace daño. Entonces no voy por ahí, no voy a pasar por ahí, no voy a comer tal cosa porque tengo conocimiento que esto me daña. Pero eso solo viene a través de la palabra de Dios. Eso solo viene cuando sé que tengo una nueva naturaleza. No sé si se volvió difícil el evangelio. Porque para mí, conocer la palabra de Dios es más sencilla que tengo que ser, por ejemplo, si son 7 vueltas o 100 vueltas o 1,000 vueltas. Y cuando ya no se tiene la fuerza, ya no se tiene la edad, entonces nadie puede ser cristiano, no, nadie puede ser santo. Pero gracias a Dios, que ni siquiera nos pide los pies, sino que la boca en este caso. Abre tu boca. Aleluya. Porque dice la palabra misma de Dios, que Pablo lo recuerda allá en Romanos 10. No digas, ¿quién subirá al cielo? Es como para decir, Señor, vente con nosotros. Por eso hay mucha gente, cuando no tienen a un predicador elocuente, se duermen y no oyen la palabra de Dios. Teniendo uno la propia Biblia. ¿Cuántos traen Biblia? Dice Romanos 10. No digas quién subirá al cielo o quién descenderá abajo. En tu boca y en tu corazón está la palabra de salvación, la palabra de redención en tu boca. Si usted dice o diga en su corazón en esta mañana, en esta hora, yo voy a poder hacer, yo sí puedo hacer, porque la palabra esta me da, cuando como o como yo esta palabra, estoy adquiriendo nueva naturaleza. Porque para mí, este tema, si no tenemos conocimiento, algunos hacen la ilusión como que si así lo tuvieran o como que si lo van a alcanzar. Yo le voy a decir que nunca será usted la boca de Dios si no deja de ser mexicano. Sí, nunca. Jamás. Y tampoco, si no deja ser religioso, tampoco va a alcanzar a ser la boca de Dios. Usted solo tiene que ser consciente que necesita pasar por los caminos que Jesús presentó. Es la única alternativa, no hay otra forma. Tengo que dejar de ser mexicano, dirá usted, no. La forma de vivir, de sobresalir, tenemos que depender totalmente de Dios. Ahí sí no importa la ciudad, el país en que estemos, la palabra de Dios nos va a guardar, nos va a cambiar. Aleluya. Por eso, para el evangelio no existe ni color, ni raza, ni lengua, porque hay una palabra universal, un solo espíritu, un solo padre. No hay métodos. Si en alguna iglesia enseñan métodos para ser santo, eso no es cierto. Aquí está ya una sencillez. Por eso le digo, si usted no se ha bautizado, sería bueno hacerlo. Y si no siente que sea bautizado, tampoco le, yo le voy a decir a los pastores que no hay rebautismo. Eso no significa rebautismo. Simplemente usted solo se ha mojado, no se ha bautizado. Y ni digas que me voy a volver a bautizar, yo le voy a decir que usted no se ha bautizado. No hay rebautismo. Simplemente usted solo creyó en términos religiosos el bautismo, por eso no adquirió la nueva naturaleza. ¿No sería bueno que nos dediquemos a bautizar a todos mañana? Porque eso sería no rebautizos. Y tampoco va a decir usted que mi bautismo no valió, dice Gaspar. No lo estoy diciendo, y usted tiene que analizar. Si estoy diciendo verdad o mentira. Porque qué lindo es que yo sé. Por ejemplo, Jesús, ¿cuántos años tenía cuando fue bautizado? 30. Por eso la verdadera edad de casar es 30. 25 a 30. Porque uno sabe a dónde va. Sabe en qué se está metiendo. Con un conocimiento. Y lo mismo es el evangelio. Tiene que saber uno por qué se bautiza. Porque quiere aspirar una vida no mexicana. Perdón, ni religiosa. Una vida que proviene de los cielos. Para que tenga usted enlace con Dios. Porque hay cosas maravillosas que el evangelio promete. Yo estaba viendo las dos vidas o las dos gestaciones. Y eso es lo que el evangelio le llama el nuevo nacimiento, pero yo lo estaba viendo en términos científicos. La gestación, vida biológica es la que tiene. Y ahora en el Evangelio es una gestación de vida celeste. No es religión. Por eso nos tenemos que dejar ahora gestar para nacer. Así como nacimos en el vientre de la madre, tenemos que romper el cielo cuando este mundo se acabe. Porque usted no se forma. Por eso hay una gran aspiración, más que ir a una universidad ahora, de amar el Evangelio, porque tenemos que gestar esta vida para nacer en los cielos. Por eso el Evangelio no es una religión barata. No es un entretenimiento de jóvenes como para traer el mundo a los jóvenes. No hay que sacar a los jóvenes del mundo sin dejar el mundo, adquiriendo la nueva naturaleza. Cuando estamos adquiriendo la nueva naturaleza, ya no somos las mismas personas, somos distintos, aunque tenemos que comer chilaquiles. Pero es solo para el vientre, pero para nuestra alma, para nuestro corazón, es la palabra de Dios, es la palabra viviente, la palabra que transforma. Amén. Pero para mí es algo curioso, pero también impresionante y también emocionante. ¿Sabe por qué es emocionante? Porque cómo es que una cosa tan sencilla, que solo bajar al agua y adquiero una nueva naturaleza, es lo que para mí es emocionante, impresionante. Porque va más allá de lo que yo creo, va más allá de lo que la gente interpreta. Pero lo que el acto es importante, pero el conocimiento es mucho más importante. Por eso cuando Jesús estaba bautizando, hasta el mismo profeta, el gran profeta Juan, le negaba su bautismo. Pero Jesús le tuvo que decir a Juan: no, hombre, déjate, porque si no te dejas, yo tampoco me voy a bautizar solo. Tú me tienes que bautizar porque tú tienes la llave. Por eso hay mucha gente, hermano, que se quiere. Habían dos líderes carismáticos allá en mi pueblo, se fueron a bautizarse solo ellos. Es increíble lo que hace la religión. Habiendo dicho Cristo que se tenía que bautizar en el nombre del Padre, del Hijo y del Espíritu Santo. Está dando cuenta que para mí me parece algo impresionante como un acto religioso para el mundo religioso, que para Cristo no era un acto religioso. Era la única manera de transferir los cielos, de adquirir una nueva personalidad, porque solo de esa manera uno adquiere. En este caso sería para hacer la boca de Dios. Si no se tiene la naturaleza, jamás podemos llegar a ser la boca de Dios. Amén. Entonces Jesús perdió su identidad judía en el agua. Dejó de ser hijo de María. Aleluya. Por eso ya en su función ministerial le tuvo que decir a María: ¿qué tienes que ver conmigo, mujer? Le dice. No dijo mamá, mujer. Como que dando a entender, esto no es cosa de mujer ni siquiera de hombre. Esta es cosa de Dios. Porque tampoco estaba diciendo que esta es cosa de mi papá, no. Que ni tenía. Mamá tenía, pero no tenía papá. Esta es cosa de Dios. Pero adquirido en cosas sencillas. Amén. Solo eso quería decirles en esta mañana. Si usted quiere ver al glorioso evangelio, acepta los actos sencillos. ¿Sí? Si usted quiere ser un artista cristiano, entonces es impactante, pero eso es solo usted. Jesús, acto sencillo. Y adquirió una personalidad más que divina. Dijo Dios, este soy yo. Y solo en él tengo complacencia. A veces hay cosas que no se entiende del evangelio, porque también la Biblia encierra el evangelio en un acto de obediencia. Por ejemplo, dice, sin fe es imposible agradar a Dios. Pero Jesús fue agradable a Dios. Ahí es donde nosotros tenemos problema, que no queremos agradar a Dios. Queremos agradar a Dios, pero a nuestra manera. Así que, hermanos jóvenes, en esta mañana tenemos que quitar la vieja naturaleza. Pero eso es imposible si no tenemos el conocimiento del evangelio. Porque para mí el conocimiento del evangelio no es orar ni cantar. Es conocer los procedimientos de Dios. Ese es el evangelio. No es cantar ni orar, sino conocer los procedimientos de Dios. Ese es el evangelio. El que lo acepta, acéptalo. El que lo rechace, sigue sufriendo usted su religión y nunca va a ver los cambios en su vida. Son procedimientos, no es cantar ni orar, es someterse a los procedimientos de Dios. Es el evangelio. Vamos a darle gracias al Señor en esta hora por estas palabras. Si usted considera que hay una palabra que captó en el mensaje y le quiere dar gracias a Dios, porque ya no vas a pedir porque el Señor ya te respondió. No le vayas a decir al Señor, Señor, háblame, Dios ya te habló. Entonces, los que Dios les habló en esta mañana, dele gracias. Alguien que le habló el Señor a través de esta palabra, dele gracias. Padre, en esta hora, gracias, oh Dios de poder. Oh Dios eterno, oh Dios precioso, Señor, gracias por tu palabra. Señor, revélate siempre a nosotros. Quita todo espíritu de religiosidad. Reprendemos, atamos y ligamos y echamos fuera todo espíritu religioso. Toda mentalidad religiosa. Señor, ahora te pedimos, en el nombre poderoso de Cristo Jesús, oh maravilloso tu nombre, Padre. Oh Jesús, entrego, Señor, la vida de cada joven, que los que en verdad están buscando, Señor, una salida, un cambio en su vida. Haz que hoy, Señor, ocurra, Padre, por medio de tu palabra. Que tu Espíritu bendito, Señor, absorbe la vida de cada joven. La mente. Cambia su mente. Cambia la mentalidad, Señor. Te lo ruego, Dios mío, en el nombre de Cristo Jesús. Señor, te pedimos que le dé la gracia de hacerlo a cada joven, cada señorita. Padre, te lo suplicamos, oh Dios. Aleluya. Adquiere esa mente santa. Señor, rompe las barreras. Arranca, Señor, toda barrera, toda ignorancia, toda torpeza que hay en nuestra mente, Señor. En el nombre de Cristo Jesús, déles entendimiento, sumérjalos en tu palabra, Señor. Oh, en el nombre poderoso de Jesús. Señor, aviva tu obra en cada corazón. Aviva tu obra en cada mente, Señor. En el nombre poderoso de Cristo Jesús. Aleluya. Yo le voy a pedir algo, joven. Yo sé que en su mente hay batalla, en su corazón. Pero le digo, no le tengas miedo a lo que Dios hará contigo. Porque a veces tenemos miedo de perder el mundo. ¿Está usted dispuesta a levantar su mano? No como una tradición, sino decirle al Señor que se apiada de ti. Levanta sus dos manos como que estuviera abriendo su corazón. Haz ese acto. Sí, Señor Jesús. Eso. Abra tu corazón. Eso. Así. Apiádate de mí, Señor. Dígale. No tengo la fuerza. No tengo el conocimiento. Señor, apiádate de cada joven. Eso. Toque su corazón. Toca su mente. Así es. Sí, Señor. Padre. Sí, Señor, así es. Recibe. Hoy. Hoy es el día. Hoy es el momento. Sí, Señor Jesús. Así es, mi Padre. Toca, toca, toca, Señor. Señor, que de aquí salen hombres y mujeres. Que hablen de tu grandeza, que hablen de tu verdad. Padre, Padre, dígale Padre, grita, dime, dime hoy, dime, clame, eso, Padre, Padre. Sí, Señor. Glorifícate, Dios. Glorifícate, Padre. Sí, Señor. Sí, oh Dios de bondad. Glorifícate hoy, Señor. Somos inútiles, somos humanos, Señor. Somos polvos, Señor. Ponte suave, suave tu corazón. Él lo hará. Él hará por ti. Él hará por ti. Él lo hará. Él. Él. Solo dispón tu corazón. Él hará por ti. En el nombre de Jesús. Él hará por ti. Él hará por ti. Él
1: Él hará por ti. Recibe. Él es. Jesús solo se dejó. Solo se dejó. Y los cielos se abrieron para Él. Solo déjate. Déjate. Los cielos se te abrirán. La vida eterna empezará en tu vida. Oh, en el nombre poderoso de Cristo Jesús. En el nombre poderoso de Cristo Jesús. Eso. Solo déjate. A Él no le interesa de lo que has hecho. Lo que le interesa es que tú recibes cambio hoy. Recibe ese cambio hoy. Hoy. Así como le dijo al paralítico, ¿quieres ser sano? Y él dijo que sí. Si tú le digas sí, sí. Dígale sí, sí, ahora. Sí, sí, ahora. Eso. Dígale sí, Señor. Sí, Señor. Sí. Dígale sí, sí, sí. Sí, sí, sí. Dígale sí. Así es. Dígale sí. Sí, sí a Él. Eso, ahí está, Señor. Es el joven, señorita. Necesitado de ti, Señor. Rómpese las cadenas. Despeja la mente de cada joven, cada señorita. Oh, profundice tu palabra en la conciencia de cada uno, Señor. Te lo pedimos, te lo rogamos, oh Dios. En el nombre glorioso de Jesucristo. Oh Señor, ten compasión de nosotros. Levántanos. Levántanos, Padre. Rómpese las cadenas, los lazos, las ataduras del enemigo de la religión. Ya ha invadido nuestro corazón, nuestra mente. Libera las mentes. Rómpese los conceptos y tradiciones religiosas que hay en nuestro corazón. Señor, en el nombre poderoso de Cristo Jesús. Oh, santificado sea tu nombre. Santificado sea tu nombre hoy y para siempre. Solo abre tu boca, dígale algo. Dígale por lo menos, yo quiero, Señor. Dígale, yo quiero el cambio. Quiero el cambio. Quiero la vida. Dígale algo. Algo que no dudes. No tengas miedo. Él te guiará, Él te enseñará y Él te guardará. No tengas ningún miedo del porvenir. Si practicas las cosas de Dios, tú no tienes un porvenir de miedo, de terror. Un porvenir de gozo, de alegría, de esperanza y de vida eterna. Señor, gracias por la vida que nos has dado hoy. Gracias, Señor, por ayudarnos. Gracias por librarnos hoy, Señor. Que esta palabra, Señor, se aumente en nosotros. Haz que nuestro corazón se hincha, se ensancha para ti, oh Dios. Aleluya. Hágale una señal de ensanchar tu corazón. Mantén tu mano abierta un momento. Así. Véalo. Véale a Él. Alza tu mirada y dele gracias, gracias, Señor, gracias, Padre. Gracias, Dios. En el nombre de Cristo Jesús. Eso. Eso. Es verdad. Es real. Sí, Señor. Jesús, gracias. Gracias, Dios. Gracias, Señor. Porque tú eres bueno para mí. Eres hermoso para mí. Aleluya. Él es bueno para usted. Él es el Dios ilimitado. Él no se limita para usted. Usted es el que se limita a entregarse a Él. Por eso se limita a Él. Porque Dios, a pesar de que Él es grande, se limita para usted, porque usted no se abra completamente. Ábrese. Aleluya. Según como abras tu corazón, así es la medida para contigo. Si te abras mucho más de lo que crees, Él será abundante en ti. Su gracia, su poder, su evangelio será mayor para ti. Gracias, Dios. En el nombre de Cristo Jesús. Gracias.

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es el nombre que ha sido dado a los hombres en quien podemos ser salvos. Aleluya. Gloria a Dios.

Gracias, Padre Celestial, porque en nuestros corazones hay gratitud y por ello te damos gracias por permitirnos

Non la passe. Aleluya. Yo tengo un Dios. Bueno, ahora dejamos.

Ese es nuestro Dios, eterno y sublime. Por fe he de alcanzar la vida eterna.

0: Aleluya. ¿Cuántas quieren llegar a esa mansión de luz? Amén.
1: Amén.
0: Aleluya.
1: Aleluya.
0: Más fuerte. Aleluya.
1: Aleluya.

Denle un fuerte aplauso al Señor en esta noche. Aleluya, aleluya. Y Jehová dijo a Moisés: di a mi pueblo que marche. Iglesia de Cristo, no temáis, porque vuestro Dios va delante.

lo creemos, sino que lo sentimos, que es difícil vivir sin Cristo Jesús. El siguiente canto, cuando Jesús murió por mí en la cruz,

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Aleluya. Aleluya. Jesús dijo: este evangelio será predicado por todo el mundo, entonces vendrá el fin. Este evangelio será predicado por todo el mundo, entonces vendrá el fin. Cristo vendrá otra vez. Amén.

0: Aleluya. Gloria a Jesús.
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Aleluya, aleluya, aleluya, al que salvó mi alma. Ya tú sabes que Cristo viene. Ese es el gozo de todo cristiano, que Cristo viene. Amén. ¿Cuántos saben que ese es el gozo de los gozos y de los gozos? Que es la venida de Cristo Jesús. No son otras cosas, no son otros eventos, no son otros poderes, no son otras maravillas. Es la venida de Cristo Jesús. Es el clímax de la expresión del Evangelio que Cristo nos ha dado. Amén. Vamos a cantar.

Porque todo lo que vemos hoy se acabará, sea buena o mala, se acabará. Aparecerá una nueva era donde Cristo será el Rey de Reyes, Señor de Señores. Y usted será su reina, su iglesia, su amada esposa. Amén.

0: Aleluya. ¿Cuántos les gustó las palabras, las letras del himno? Aleluya. No hay cosa más hermosa cuando un niño es envuelto en la palabra de Dios. Porque todos nosotros nacimos en un mundo invadido de muchas cosas. Y todavía en la iglesia le ponen objetos, animalitos, inanimados para los niños. Nosotros tenemos un Dios real porque nuestra alma es real. Esta es una plegaria del niño. Dice: oh Padre Celestial, necesito de ti, que soy un niño, acuérdate de mí.
1: Porque Dios trajo paz y gozo a la iglesia. Es la primera palabra que Jesús dijo al resucitar: paz a vosotros. Porque usted no se imagina cuánto vale la paz. Eso no tiene precio. Pero tú lo tienes por Jesucristo.

0: Alleluia.
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0: Establecido la noche y el día, Job decía: cuando era de noche, quisiera que fuera de día, porque no podía dormir. Y cuando era de día, quisiera que fuera de noche, porque no podía vivir de día. No había día, no había noche para Job. Y a nosotros, y a todos nosotros, nos toca en la vida un momento de soledad. Yo creo que el Espíritu Santo está poniendo un canto para que nosotros podamos ser dirigidos ante la presencia de Dios, para poder mitigar nuestra sed, la sed de nuestra alma, a través de un canto. Amén.

0: Un fuerte aplauso a aquel que nos oye siempre. A aquel que siempre está dispuesto a escucharnos, a ayudarnos y a levantarnos.
1: Por eso mi corazón quiere gritar. Quiere gritar de gratitud. Porque tú has redimido mi alma. Oh, amor de Dios. Oh, aleluya.

0: Aleluya.
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Hace poco, unos 15 días atrás, sentí el deseo de que las voces de las mujeres se escucharan a través de los cantos. Lo vamos a hacer con la idea de preservar la alabanza en el nombre glorioso de nuestro Padre majestuoso. Dedicamos estas alabanzas, estos himnos

Jesús dice, si alguno tiene sed, venga a mí y beba. El que cree, como dice la Escritura, de su interior correrán

از ما هستند. هللویا. Qué bueno es que se cumpla literalmente con nosotros lo que la Biblia dice: si tu padre, si tu madre te dejaran, con todo yo Jehová te recogeré. Dice: tenemos una esperanza muy linda porque tenemos un Padre celestial, y si le pedimos algo con todo nuestro corazón, Él siempre está dispuesto a contestar, a responder nuestras necesidades. Aleluya. Yo soy un niño muy feliz. Cuando fue contestado por el padre, ahora el niño es muy feliz. A ver, vamos a escuchar ese canto maravilloso.

Padre Celestial, porque en nuestros corazones hay gratitud y por ello te damos gracias por permitirnos alabarte.

¿Dónde están los músicos? Quiero cantar un coro con ustedes así. Así. Pero este coro es un poco tradicionalón. Pero tiene sentido. En las manos del Espíritu todo es bueno. ¿Sabe qué coro? Yo me gozo lunes, yo me gozo martes, yo me gozo miércoles. Yo me gozo jueves. Sábado también. Al llegar domingo sigo con el gozo y saben por qué. Porque tengo a Cristo que me da la dicha de gozarme en Él. Yo me gozo lunes, yo me gozo martes, yo me gozo miércoles. Yo me gozo jueves, yo me gozo viernes. Al llegar domingo sigo con el gozo. ¿Y saben por qué? Porque tengo

Amen. Esperen, esperen un momento. Tenemos que confesar que todos los días de la semana sea de bendición para usted. Ojalá que nunca se llegue a escuchar que este fue mal día para usted. Yo estuve negociando un tiempo. Cuando llegábamos al hospedaje, los compañeros siempre: "Ay, estuve mal, muchacho." Sí, decía yo, pero dentro de mí era solo acompañarle en sus desgracias, porque verdaderamente nunca fue en mi vida un fracaso, nunca, nunca. Para mí esos días eran toda la semana de venta. Y así que yo me gozo.

un momento. Yo las quiero ayudar con un pensamiento. Imagine usted una gran canasta llevado del brazo y llenarlas. Porque con esa canastada de bendición, yo me gozo lunes, yo me gozo martes, yo me gozo miércoles, yo me gozo jueves. Ya se te llenó esto. ¿Y saben por qué? Porque tengo a Cristo que me da la dicha. ¿Cuántos lo creen? ¿Cuántos están creyendo? Pero no se tira la canasta, reténgala ahí, reténgala. Yo me gozo lunes, yo me gozo miércoles, yo me gozo martes.

0: El Señor está poniendo en mi corazón recordarles algo que aunque el mundo lo ha puesto, tal vez debido a que en el corazón de la mujer siempre ha esperado algún elogio. Y sabemos que hoy es 10 de mayo, ¿verdad? Pero qué mejor regalo es encontrarse con el amado verdadero. Y que en verdad Él está en este lugar para ubicarle en su lugar. Es el único caballero que pone a las mujeres en su lugar y las vista de gozo, de alegría y de paz en este tu día, madre. En esta tu noche, madre querida, que la gloria del Dios omnipotente esté sobre tu cabeza desde ahora y para siempre. Recíbela. De parte del Señor Jesucristo. Se me viene un pensamiento, ¿por qué el Señor tuvo que escoger a una mujer para nacer de ella? Porque es tanta la misericordia y tanta es la torpeza de la mujer. Por eso la quiere redimir dándole este honor. Honor celestial, honor eterno y honor de mujer y de madre. Levante su cabeza bien en alto y decirle: Señor, gracias porque te has acordado de mí. Y dile también que no me arrepiento de haberme hecho mujer. Decirle: estoy agradecida contigo, mi Padre, mi Padre celestial. Tú sabes lo que haces. Me has hecho favorecida. Dígale. Siéntase dichosa de ser una madre, de ser una mujer.
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Bueno. Este es un poco moderado. Todavía ya puede menearse, ya puede. 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

Así que, hermanos, si el Hijo os libertare, seréis verdaderamente libres.

Como una apelación sobre su alma, usted va a cantar con el canto, tú me conoces, tú me conoces. Amén. Usted va a decirle al Señor, Señor, tú me conoces. No puedo ocultarme, no puedo esconderme, aquí estoy porque tú me creaste antes que el mundo fuera. Amén. Vamos a dejar el tiempo.

0: Es el nombre que ha sido dado a los hombres en quien podemos ser salvos. Aleluya. Gloria a Dios.
1: Por eso nos aferramos a tu palabra y tomados todos de las manos corremos en pos de ti, para que cuando tú vengas podamos gloriarnos de que lo hemos

0: jamás tendrán dolor. Bendito sea Jehová, el Dios de Israel, por los siglos de los siglos. Amén y amén.
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no permitas que desmaye. Aliento.

No sé si alguna vez lo hemos cantado este himno, y ya es un himno que tiene tanto tiempo de guardarlo por ahí, pero hoy me dieron ganas de interpretar aquí con las hermanas. Amén. Oh Padre mío, tan exaltado sea tu nombre, o es tu nombre, pero eso es lo que dice el himno.

0: diciendo a todo el mundo que él lo llena todo. ¿Cuántos sienten y creen que eso es así?
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a Dios con nuestras manos levantadas, dándole gracias, orando así con las manos levantadas en este momento. Padre, te alabamos, oh Dios eterno, por habernos permitido estar en este lugar y poder estar, Señor, bendiciendo tu nombre, recibiendo lo más grande de nuestra vida. Gracias por estar con nosotros, oh Dios. Gracias, Señor, por haber pasado por alto nuestros pecados, nuestras culpas. Hoy, Señor, estamos muy agradecidos por las cosas que has hecho con nosotros, oh Dios. Esperando, Dios mío, que muchas almas, muchos corazones han sido sanados, liberados de ataduras, Señor, de ligaduras, de pensamientos, aún de doctrinas, Señor, en el nombre poderoso de Cristo Jesús. Te damos gracias, Señor, por la vida que nos has regalado. Permítanos que el día de mañana también, Señor, podamos proseguir con este gozo, con este camino, Señor, deleitoso. Padre, bendiga cada hijo tuyo, Señor, cada ser, cada miembro de estas familias. Señor, bendiga cada uno, Señor, al salir de este lugar. Bendiga a todos los pastores que han estado, Señor, juntos con nosotros, apoyándonos mutuamente, Padre. Señor, gracias por todo, en el nombre poderoso de Cristo Jesús. Aleluya. Amén. Amén. Vamos a hablar por la cosa más importante. Hay un vínculo para poder tener una relación íntima o viva con Dios, aunque ya lo hablamos acerca de la fe. Vamos a hablar de la fe en esta ocasión, dando por concluida nuestra reunión. Vamos a leer esta vez el capítulo 11 de la carta a los Hebreos. Y después vamos a cantar otro himno. Tenemos otro himno más, así como hoy en la tarde. Todavía tiene fuerza para cantar. Amén. Creo que, aunque sí hay mucho que hablar de la fe, pero a veces cuando no hay un cuerpo, aunque puede haber un grupo de gente, pero cuando no hay una percepción a la palabra, como que la palabra se escondiera. Ojalá que usted mismo haga que la palabra se revela hoy en esta noche. ¿Cuántos tienen deseo de oír algo más? Pero, amén. Porque la Biblia dice, Dios hace a los que tienen hambre y sed de justicia. Leemos el capítulo 11 de la carta a los Hebreos. Dice, la fe es la constancia de las cosas que se esperan y la comprobación de los hechos que no se ven. Por ella recibieron buen testimonio los antiguos. Por la fe comprendemos que el universo fue constituido por la palabra de Dios, de modo que lo que se ve fue hecho de lo que no se veía. Amén. Por la fe Abel ofreció a Dios un sacrificio superior al de Caín. Por ella recibió testimonio de ser justo, pues Dios dio testimonio al aceptar sus ofrendas, y por medio de la fe, aunque murió, habla todavía. Por la fe Enoc fue trasladado para no ver la muerte, y no fue hallado porque Dios le había trasladado. Antes de su traslado recibió testimonio de haber agradado a Dios. Amén. Vamos a dejarlo ahí la lectura de la palabra del Señor. Tenemos otro coro más también que lo hemos cantado, o un himno más, que lo hemos cantado un poco distinto.
Pero como decía hoy en la tarde, hay himnos que se han quedado inconclusos, aunque ya los hemos cantado, pero faltaba algo. Y hoy quiero que escuchen o que lo pueden cantar también. ¿Cuántos creen que estamos aseguradas en Dios? Vamos a... Hay un himno que hemos recibido hace exactamente... No pudimos cantar. Aleluya. Bienvenidos a todos una vez más a esta reunión, a este culto. Que Dios bendiga a todos. Hoy sí, Dios nos ha bendecido con su presencia, con su alabanza. ¿Cuántos creen que la alabanza no es nuestro, es de Él? Aleluya. Cuando se derrama el perfume al Señor, nos alcanza a nosotros. El olor de la fragancia nos envuelve a nosotros. Yo he visto literalmente cómo un corazón genuino, un corazón lleno de alabanza, hace que irradia el rostro del creyente cuando la canta. Sí. ¿Usted cree eso? Yo sí lo he visto y lo he sentido también. Aleluya. Ahora vamos a dar por concluido este tema y este retiro. Ojalá que para usted haya sido de una bendición especial, que haya aprovechado estas vacaciones. Amén. Para bendecir a su alma. Los que estuvieron hoy al mediodía, ¿cuántos entendieron el mensaje? Que verdaderamente es un mensaje nuevo, ¿verdad? Pero hay algo que nos vincula, nos une, o que nos lleva a esos poderes que hemos hablado hoy. Quizás algunas palabras hace que confunden el ambiente de la iglesia con los ambientes comunes que hay. Para mí podría ser una palabra y un mover de Dios es la que hace la diferencia. Si ustedes, o si usted me ha entendido, me ha comprendido, sabrá de qué hemos estado hablando o de qué hemos hablado hoy en estos dos o cuatro mensajes, o tres, con este va a ser cuatro. Esta noche vamos a hablar de tres cosas que nos liga a algo, a un evento especial. Al mediodía estuvimos enfatizando sobre cosas nuevas. Le voy a decir algo, que cosas nuevas para mí es el elemento más importante que da valor, que le da prioridad a la salvación del alma, a la redención del alma del hombre. Cosas nuevas. Pero hoy en día que ya estamos, que todavía vivimos en cosas viejas, aunque estamos con las cosas presentes y viejas, mas sin embargo ya se siente sabor a cosas nuevas. Amén. Si es de matrimonio y usted ya se siente matrimonio nuevo. Si es de creyente, creyente nuevo. Si es de fe, fe nueva. Fe, todo es nuevo. Amén. Un ambiente nuevo.
haciendo con las cosas viejas? ¿Cómo sería ya con cuerpo nuevo, nombre nuevo, tierra nueva, cielo nuevo y alrededor del Dios nuestro? No sería incomparable. Pero esos reflejos de cosas nuevas ya están acá. Aunque solo se mira en materias viejas, porque viene todo nuevo, material nuevo. Pero en lo que llega a las cosas nuevas, hay otro acontecimiento que ayer lo mencioné un poco, pero hoy lo vamos a aclarar un poco más. Aunque yo casi nunca he hablado la venida del Señor de una manera dramática, con señales, con juicios, con terremotos, con guerra. Hablando de guerra, hablando de terremotos, no apreciaríamos la venida del Señor. Yo creo que los terremotos, los juicios que se está viendo ya por el mundo entero, tiene que calmarse un poco antes de la venida del Señor, para que veamos. Bueno, solo es una manera de decir, pues, porque nosotros no vamos a ver al Señor venir sobre las nubes. Porque dijo a sus enemigos, verán venir al Hijo del Hombre. No a la iglesia, sino que la iglesia va a venir en las nubes con el Señor. ¿Cuántos saben eso? Pero veámoslo así, en términos humanos, verlo venir, para que se mira muy dramático, muy interesante. Porque así como usted que se mira en un video, ay, pero es usted la que se está viendo. Así se va a ver hoy usted en esta noche, viniendo a la par del Señor, pero no hablando así dramáticamente la venida del Señor, sino que de una manera como el original, pues. Porque usted no anhelaría ver venir a tu amado si se está destruyendo todo, está cayendo los volcanes, saliendo los mares. Se pierde la atención, se pierde la hermosura de la venida del Señor. Pero veamos en un video, en una película, la venida del Señor, pero distinto, no dramático. Porque eso es lo que enfoca la Biblia, lo que da realce a la fe. ¿Cuántos quieren tener fe? Porque no lo digo, si le digo cuántos tienen fe, de seguro que usted va a levantar su mano. Aunque podría yo creer que usted de alguna manera tiene fe, accidentalmente tiene fe. Y lo tienes. Pero no la puede usar esa fe si no hay una causa justa para lo cual usted debe de tener fe. Lastimosamente la fe se ha visto como un medio para alcanzar algunos objetivos. Pero la fe que la Biblia habla no es eso. Ayer hablábamos que la fe es el elemento, el poder que va a preservar el alma. Pero si hablamos en este término para preservación del alma, ese es otro enfoque. Pero aquí ya no vamos a ver la preservación del alma, sino que el alma dentro de la fe. O el alma manejando la fe, usando el vehículo de la fe, por una causa, por un motivo. Vamos a ver tres cosas: la fe y la venida de Cristo Jesús. Pues usted dirá, ¿para qué sirve la fe con la venida del Señor Jesús? Aunque la venida del Señor Jesús es tan real, es tan cierto, verídico,
se sabe. No se sabe cuándo. A saber si lo va a hacer. Hace algunos días atrás le voy a contar una experiencia. Eso que fue en 20 minutos. El Señor me puso en mi corazón hace un mes quizás, más o menos, 5 semanas. Estuvimos celebrando unos cultos de oración y el Espíritu Santo puso en mi corazón decirle al pueblo que experimentáramos y que estuviéramos agradecidos con Dios, esperando con ansiedad la salida del sol. Cosa que dice, me dijo el Señor, que jamás en la historia humana se ha hecho en la vida. Desde la creación del sol, nadie lo ha esperado salir. Hasta hace 5 semanas que hubo un grupo de personas que esperaron la salida del sol. Es impresionante eso. Dije a la iglesia que alguna vez, ¿por qué la gente hace cola? Por ejemplo, la ayuda que los gobiernos dan, la gente hace cola para esperar una bolsa de arroz, un huacal plástico, un muñeco, a saber de qué material es. Y la gente hace cola para esperar. Usted va a hacer cola para votar, aunque sea cualquier hombre, para ser presidente, imagínese, hermano. Pero nunca usted ha esperado la salida del sol con una ansiedad. Es conmovedor. Sí, es conmovedor. Y yo le dije a la gente que esperaran. Y yo me tuve que levantar a las 6 de la mañana. Y me subí a la terraza de mi casa a las 7:15, porque no sabía exactamente qué hora, qué minuto salía el sol. Y empecé a esperar hasta las 7. Pero desde las 7 a 7:20, cuando me di cuenta que todos los hermanos, porque es un pueblo chiquito que todos se miran, pero que nadie esperaba al sol. Todo mundo distraído. Entonces a las 7:00 empecé a esperar el sol, que ya estaba alumbrando los cielos, pero que no se miraba el sol. Y yo me quedé esperando 20 minutos. Imagínense, 20 minutos. No era tanto tiempo. Hermano, me entró una desesperación tan terrible que esos 20 minutos de esperar la salida del sol, me empezó a entrar miedo. Porque no sé qué pasó, que esos 20 minutos se hizo tan largo, literalmente largo, 20 minutos. No salía y no salía y no salía. Me entró la duda. Dudar de la salida del sol es la cosa más loca en la vida, diría yo. Porque usted sabe que el sol va a salir seguro. Pero me dijo una voz: ¿qué harías tú si el sol esta vez no sale? Empecé a temblar y empecé a llorar. Y por cierto, 20 minutos fue tan largo y no salía. Y cuando apareció el sol, hermano, empecé a llorar. Empecé a darle gracias a Dios. Y le dije al sol: los enemigos me van a interpretar mal, pero a mí qué me importan los hijos del diablo, los hijos de la religión barata, no me importa.
Porque en mi vida tengo que hacer locuras para reconocer al Dios creador del sol, de la luna, de las estrellas y de todas las cosas. Porque si los científicos, cuando lanzan su cohete a los espacios, quedan esperando a ver si funciona, ¿cómo yo no voy a esperar algo que ha funcionado por millones de años? Tengo que darle la bienvenida a esta tierra. ¿Cómo yo no voy a darle la bienvenida al sol que alumbra la tierra? ¿Qué hace? Ahí empecé a ver cuál es la función del sol. Ay, Dios mío. Pero usted no se cree santo, usted no sabe nada. Porque sin el sol no existieran estas flores. Usted no sabe. O nosotros, la humanidad, no sabe nada. Aclaro esto, si usted me critica de aquí a mañana, no me va a doler, sino que me va a dar lástima a usted. Aleluya. Aleluya. Pero sí entendí que qué difícil es depender de algo 20 minutos esperando al sol, y cuando salió no le di gracias solamente a Dios, sino que le di la bienvenida al sol. Gracias, gran sol, por haberte venido una vez más a esta tierra, alumbrar a esta tierra. ¿Cuántos creen que el sol tiene vida? Le voy a decir algo feo. Si usted tiene vida, ¿cómo no va a tener vida el sol? Es al revés. El humano cree que el que es más inteligente que el sol, que la luna. Ay, Dios, usted no sabe, usted no tiene nada. Nosotros no somos inútiles. Ojalá que fuéramos inútiles. No somos nada. Porque repito, toda la belleza de la creación de la tierra proviene del sol, de la luna. Ahí entendí los efectos del sol. Por eso alguna vez usted tiene que darle gracias al sol, no adorarle al sol, porque usted le agradece al hermano cuando te trae una encomienda. Y eso que solo encomienda, el sol no trae encomienda, trae vida. Es raro que una gente que se cree sabio y no dice amén.

Y no que usted es universitario, pues. ¿Qué está aprendiendo ahí? Solo mal hablado. Hermano querido, usted tiene que entender algo. Si usted se cree estudioso, debe entender por lo menos al sol. Aleluya. Bueno. Y de esa manera, la iglesia, bueno, la salida del sol ya no se necesita fe. ¿Verdad que sí? La Biblia dice, Jesús dijo que el sol sale para el bueno, para el malo. El sol sale. Para que el sol salga ya, usted ya no necesita fe. Pero le estoy comentando esto. En 20 minutos, yo tuve que gritar. ¿Qué pasa? ¿Qué tal si el sol se le ocurre no venir esta vez? Así como usted le ha ocurrido tantas veces no venir a la iglesia. Usted dijo, no tengo ganas hoy. ¿Qué tal si el sol mañana diga lo mismo? Ay, no, esos chapines le caen mal, diría el sol. ¿Qué va a decir usted? Usted va a tener que tener fe. Por eso la fe, por eso le digo que si Jesús dice en la Biblia que viene, pero no sabemos si en realidad, esto lo estoy suponiendo, si en realidad a saber si viene. No estoy poniendo en duda que Él viene. ¿Cuántos saben que Él viene? Pero no va a venir en 20 minutos. Ahí es donde usted necesita tener fe a lo que Dios prometió para venir por su iglesia. Lamentablemente que solo hablamos de la venida de Cristo viniendo a la tierra. La verdadera venida del Señor es por la iglesia. Y para la iglesia, por la iglesia y para la iglesia. Ese es el verdadero motivo de la venida de Cristo en las nubes. ¿Me están poniendo atención? Porque este es importante. Este es el mensaje, lo más, o sea, una expresión, lo máximo de la fe, de lo más encumbrado, de lo más elevado. O podríamos decir de lo más claro que puede ser. Entonces, dice la Biblia que el Señor viene, es uno de los motivos o de la causa primordial de la fe por la venida de Cristo Jesús. Hermano, es increíble. La fe se ha usado para tener una casa, para tener un carro, pero nunca para la venida de Cristo Jesús. Pero la Biblia pone cronológicamente tres cosas, pero que esto se entiende por revelación. El versículo 37 dice, porque aún poco, en un poco más, el que ha de venir, vendrá y no tardará. Entonces vamos a ponerlo de esta manera. Si usted quiere apuntar, dibujar, lo puedes hacer. Entonces la exposición de Dios, la promesa de Dios, lo que está exponiendo, número uno, es la venida de Cristo Jesús. Es la meta.
Yo por un tiempo estuve acompañado de algunos compañeros que yo creía que sabían poco más que yo. Por eso yo andaba casi detrás de ellos. Ustedes saben que recuerden unos años atrás, los hacíamos desfiles de ellos como que si fueran, y usted los aplaudía también. Pero yo les digo hoy que no saben nada. Saben predicar, pero no saben para qué sirve la fe. Aleluya. ¿Sabe qué hablaban ellos? ¿Cuáles son tus metas? Voy por mi meta. No hay metas. Hay logros temporales, sí, pero no es la máxima expresión de la fe o el máximo poder o operación de la fe. Aleluya. La fe es como una planta de energía eléctrica. Si usted tiene una casita de 2 cuartos y pone una planta de 100 focos, por decirlo así, usted solo usa un foco. Así es la fe de los creyentes, para un foquito. Y la fe es para la venida del Señor, para alumbrar toda una vida. Por eso a usted no le luce poner toda tu fe por una casita. Ojalá por una casa. Por una novia. Invierte toda la fe para comprarse una camisa. Una bicicleta. Invierte toda la fe. Hasta le pides a la Señora, ponga fe conmigo. Y le pides a la iglesia, ponga fe conmigo, vamos a comprar dos láminas. Eso es lo que hacen los pastores. Le pido hasta por la radio, pida la ofrenda. Vamos a comprar un micrófono hoy. ¿Da risa o da vergüenza? Invierten todo su fe, la fe de la Señora, la fe de los hijos, la fe del yerno, la fe de los músicos, que no hay. Por ejemplo, allá conmigo, a Titlán, llegan muchos pastores a pedir ayuda. Estamos construyendo iglesias, me llevan cartas, me llevan sol. Les digo de una vez a los, denle 500 quetzales. Les daría más si verdaderamente estuvieran construyendo el templo de Dios. Pero esos templos de ellos, o por eso solo darles 500 es como darle un cigarro.

Ahora, dígame ahora, ¿usted tiene fe? ¿Usted tiene fe? De repente, dice usted. Quizás alguien que en realidad, porque la fe no se siente, sino que se tiende, que sí, te sabe que puedes hacer, alcanzar las cosas. Aleluya. Así es la gente, así usa la fe. Y todavía dice la gente, vivimos por fe, dice. Los predicadores, hermano, por favor, este ministerio subsiste por fe. Después del culto usted puede depositar su ofrenda. Y dice que tiene fe. Los que han pasado por ahí deberían de darle vergüenza porque al fin oyeron el mensaje de fe. Así se ha usado la fe. Pero si usted entiende hoy, por eso puede dibujar, escribir hoy, que la expresión de la fe es por una causa enorme, que la venida de Jesús es la meta que Dios establece en su libro, la venida de Jesús, porque dice, el que ha de venir vendrá aunque por poco tiempo y podría ser mucho tiempo, pero vendrá, dice. Y luego dice, yo acabo de entender algo más, pero mi justo vivirá por la fe. Mi justo. Encontré este, yo lo he leído, pero nunca le he hecho caso, porque cuando el Señor habla, entiendes, la Biblia, mi justo, por eso ya no dice mi iglesia, o la iglesia, o los justos, o los evangélicos, no, mi justo. Como que Dios dijera, mi hijo, mi esposa, va a vivir por la fe porque va a ver la venida. Por eso la fe está proyectado hacia el final, cuando el Señor venga. Amén. Hacia lo último, hasta donde el Señor venga. Para eso es la fe. Es la proyección de la fe. Es la dimensión de la fe. Es la anchura de la fe. Hacia la venida de Cristo Jesús. Todos los que se han muerto, ni siquiera el propio apóstol Pablo ha visto eso. ¿Estará tan dormido Pablo hoy debajo de la tierra? Pero cuando venga el Señor va a despertar a Pablo. Pablo, Pedro, levántese, así como lo despertó en el monte Getsemaní. Aquella vez no pudieron velar una hora, pero hoy sí ya velaron mucho, dijo el Señor. ¡Aleluya!

se hicieron polvos. Pero qué poder de la fe, hermano. Uno, ni siquiera empolvado, sino hecho polvo. Hechos polvos. Y van a ver al Señor en las nubes. Porque mi justo, como que Dios diciendo, mi justo me va a ver aunque está hecho polvo. Me va a ver.

Aleluya, usted tiene oído para oír, oiga. ¿Está entendiendo? Porque si no hay una meta final, por eso las metas de cualquier objeto, de cualquier logro en esta vida, no es la meta. La verdadera meta y la única meta de la iglesia es la venida del Señor, la venida de Cristo Jesús. Y los que van a mirar, los que se van a encontrar con Él, sea que vivan o mueren, o muertos o vivos, van a estar ahí. Van a estar ahí. Ahí. ¿Ya entendió cuánto es el poder de la fe? Por eso no gaste usted su fe en cosas baratas, en cosas mínimas, sino usted tiene que gastar su fe, proyectar su fe hacia el final. La meta de la iglesia es hacia la venida de Cristo Jesús. Por eso no necesitamos hacer tanta bulla para hacer una cosa. Porque no es la máxima expresión de nuestra fe. Gasta su fe para la venida de Cristo Jesús. Bueno. Estamos viendo la fe del individuo proyectado hacia la venida de Cristo Jesús. Pero leyendo ya en el capítulo 11, hay una constancia. Porque qué interesante entendiendo esto, porque si no se tiene una constancia, por ejemplo, yo estoy dando interpretación del propósito de lo escrito en este libro. Le voy a decir algo que le va a ofender, porque tenemos conceptos de la Biblia, pero como uno ya conoce un poco de eso, por eso no es que soy atrevido, sino que sé lo que voy a decir y sé lo que estoy diciendo. Que este libro no le interesa a Dios. Por eso Cristo, cuando vino a la tierra, no venía con la Biblia bajo el brazo, porque Él era la Biblia. Él era la palabra de Dios. Entonces, la Biblia solo sirve para nosotros como documento, como constancia. Por eso el que no lleva Biblia, pero tampoco es garantía que cuando usted lleva Biblia si hace otras cosas. Pero supongamos que usted tiene fe, tienes que llevar la Biblia. Supongamos que usted tiene fe, me oyó. Pero ojalá que no es una suposición que usted tiene fe, ojalá que usted tiene fe. ¿Cuántos tienen fe verdaderamente ya? Amén, tiene fe. Entonces tiene que llevar la Biblia como constancia de que usted cree lo que hay en la Biblia. Porque dice que la constancia de la fe, o la constancia de las cosas, es la fe. Es increíble cómo es que la fe, la constancia, el registro de las cosas que se esperan, la comprobación de los hechos que no se ven. Y por eso ya en el versículo 6 de este capítulo 11, sin fe, lo hemos mencionado, pero hoy lo vamos a asociar con este tema, porque sin fe, es decir, si usted no lleva documentos, si usted no lleva constancia para asistir, a la venida de Cristo Jesús, porque ese será el gran encuentro en las nubes.
será el ticket, la tarjeta que usted necesita para entrar a las bodas con Cristo Jesús en las nubes. La constancia de la fe es necesario hoy en día, la fe, pero a esa manera de, usted tiene que sacudir su fe. Usted tiene que tener fe, porque es la constancia para recibir las cosas venideras que hemos estado hablando hoy en la tarde. La constancia es la fe. Por eso la importancia de insisto, la importancia de la fe. Amén. Entonces, voy a emplear dos palabras más, aunque de lo mismo. El tercer punto es lo que hace la fe en el tiempo presente. Como una no comprobación, sino como una probación. La comprobación es para los venideros, como una probación es para hoy. Una probada. El que tiene fe en el Evangelio es el que habla la verdad. No es nervioso, no tiene competencia, no tiene que ponerse en las esquinas para poner su rótulo a ver si lo quiere la gente, a ver si vende algo. Aleluya. Por ejemplo, yo doy gracias a Dios. Por ejemplo, que ya tenemos un retiro de mujeres este mayo. Ni siquiera jamás hemos programado. Jamás. Ustedes son los que programan. Y Pedro Juchán es el que siempre está encargado. Hermano Gaspar, se va a hacer el retiro de damas. Porque ya llamaron. Y hasta apartado hoteles ya. Cada día me piden qué nombre le ponemos. Yo no sé. Si pusiéramos anuncio por radio, por televisión, no tenemos dónde poner gente. Aleluya. Doy gracias a Dios por eso. No sé si eso es lo que hace la fe. Aleluya. Acabo de ponerle nombre al retiro hace 8 días. Bueno, ponele nombre, pues. Pero ya no es por el nombre, sino porque ya está. Es como cuando nace la niña o el niño. Hay que buscarle el nombre, porque ya nació, pues. En cambio, los demás ya le pusieron un bonito nombre, a saber si viene. O es abortado, ay Dios. Gracias a Dios. Gracias a Dios por esa bendición que tenemos. Se llama la probación de la fe. Y hay prueba de fe. Entonces, hay una diversidad de operación de la fe. Oh Dios. Para todos los problemas de cada uno de ustedes, esa fe que Dios ha puesto en el corazón del ser humano, con esa fe usted va a tener la respuesta o la resolución de esos problemas.
Porque después de describir el poder de la fe, la dimensión de la fe, el propósito de la fe, y hace una aprobación y pone unos ejemplos la Biblia. Qué interesante. Y nosotros, Dios no está llamando héroes de la fe, pero esto lo están poniendo los escritores. No hay héroes de la fe. Por eso usted no acepta ese título, porque no hay. ¿Cómo miran ustedes a Abel? ¿Es un héroe de la fe si murió por la fe? Solo vamos a ver con usted, ya que usted tiene miedo de ir a la venida de Cristo Jesús. Más quisiera que estuviera aquí para siempre, porque de seguro los que están prosperando en este tiempo, ¿será que el Señor viene? ¿Por qué? ¿Por qué no se tarde otro poquito? Soy muy joven, no he disfrutado del mundo, no me he casado todavía, y los que se han casado, me salió mal el casamiento, el matrimonio, y no habrá segunda vuelta, dicen por allá. Aunque hubiera segunda vuelta, están las mismas y los mismos. Perdón esa broma, hermano. Amén. Entonces, la fe, no hay héroes de la fe, no hay. ¿Sabe por qué no? Porque un héroe tiene que estar sentado en un trono, sino que son muestras del poder de la fe. Les voy a describir la operación en distintas circunstancias adversas, porque la fe sirve para la adversidad. Por eso necesitamos al diablo. Necesitamos las pruebas. Necesitamos lo negativo para ver la realidad de la fe. Ya se durmieron mis hermanos. Todavía no. Los tres versículos del capítulo 11 es la descripción del poder de la dimensión de la fe. Pero ya, cuando ya pone nombres de Abel, de Enoch, son muestras del poder de la fe. Y cada uno muestra el poder de la fe de una manera distinta. Es lo más hermoso. Si viéramos la vida de cada hombre como en una exposición de fe. Primero vamos a encontrar a Abel. Vamos a describir un poco de Abel. Porque una fe, hermano, vamos a ver una operación de la fe, no una fe diferente, una operación de la fe de una manera que nadie lo quiere. Le voy a preguntar a todos, ¿cuántos quisieran tener la fe de Abel? Como que ya lo sabe. ¿Por qué no quieren la fe de Abel? De todas maneras usted va a morir, aunque no, por eso necesitas mejor, aunque sea la fe de Abel. ¿O no va a morir usted? Bueno, le voy a pedir otra vez, ¿cuántos quieren la fe de Abel? ¿Por qué no digamos hoy en esta noche, quiero toda esa fe que hay ahí? Todo. Por si me pasara cualquier cosa. Esa fe.
Ojalá que entendamos hoy de una vez para siempre qué es la fe. Entonces la fe de Abel, pero es una garantía que Dios nos pone por si al caso le va a pasar a usted como a Abel. Aleluya, amén. Ahora la fe de Enoch, ¿cuántos quieren la fe de Enoch? Hasta el que viene de goma va a decir, yo también quiero la fe de Enoch. Hasta el que viene olor a marihuana va a decir, yo quiero mi. Sí. Estas dos fe de estos dos hombres es la representación de la iglesia. Abel es la fe de la iglesia de los que se han muerto. Enoch es la fe de la iglesia de los que van a ser arrebatados.

¿Estamos de acuerdo? Entonces diga usted, bueno, aunque sea de Abel, pues, despáchame uno, Señor, dice, deme uno. Amén. Pero, volvamos al punto que la fe es para circunstancias adversas y favorables. Le estaba pidiendo quién quiere la fe de Abel. En esta iglesia de hoy, nadie quiere la fe de Abel. Pero tampoco nadie quiere la fe de Enoch. Todos quieren la fe de la prosperidad. Pero eso no hay aquí. Así que lo siento mucho, usted no tiene lugar aquí porque no está registrado usted aquí. Bueno, desafíame pues, o refúteme si está aquí la fe de la iglesia de la prosperidad. Atrévense a desafiarme. No tengan miedo. ¿Está o no está? ¿Y ahora cómo queda usted? De todas maneras se va a tener que apuntarse con Abel o con Enoch. Enoquianos, abelianos. ¿Quiénes son los enoquianos? A todos. Todos queremos ser enoquianos. La fe de Enoch. Bueno, pero le voy a aclarar un punto. No es la fe de Enoch ni la fe de Abel, sino que es la fe, la única fe. Pero le voy a decir algo, que la iglesia, por eso tenemos que ver bien clara la Biblia, que la fe es la constancia, es la seguridad que Dios nos da hoy, no importa lo que pase en nuestra vida mañana, porque tenemos la constancia. La comprobación de las cosas que se van a ver en el futuro. ¿Ya tiene su ticket de fe? Muéstramelo, por favor. ¡No tenga miedo! ¡Ticket de fe, ticket de fe! ¡Muéstralo, muéstralo! ¡Levante su mano, levante su mano! ¡Hágame así! Como que, no así, no así. Hágame como que tuviera, no así, no así. Como que tuviera el ticket en su mano. ¿Sabe cómo miro yo? Cuando usted muere, cae acostado algún día. Y con el ticket en la mano, el Señor va a venir. Ah, tiene ticket. Tiene fe. Tiene ticket. Tiene fe. Un fuerte aplauso al Señor. Un fuerte aplauso al Señor. Un fuerte aplauso al Señor. Aleluya, aleluya. ¿Sabe qué me está diciendo? ¿Sabe qué me está mostrando hoy el Espíritu de Dios? ¿Qué es lo que me mostró ahorita cuando usted está gritando? Dígale a mi pueblo, si tiene esa fe, ese ticket de fe, con ese mismo ticket va a tener carro, va a tener casa, va a tener de todo lo que es con ese mismo tipo. ¡Pasó! ¡Pasó! ¡Calla! ¡Pasó!

Aleluya. Aleluya. Aleluya. No baje su mano. No baje su mano. Con ese mismo ticket, tú tienes acceso a los tesoros de Dios. ¿Y sabe qué me está diciendo más el Espíritu de Dios? Dígale a mi pueblo que si el ticket que tiene es solo para comprarse un jabón, no le voy a dar. Porque no quiero que se queden como esclavos con una casita, con un carro aquí. Yo quiero que tengan acceso a la fiesta venidera del venido de mi hijo. Porque si fue, es imposible agradar a Dios. Hallelujah.

Dios mío. Dios mío. Padre mío. Padre mío. Con ese ticket de la fe usted va a tener. Por eso cuando a la mujer le dijo Cristo, cuando el Señor le dice, ¿cómo cree usted, mujer, que yo voy a quitar el pan de mis hijos, darle a una perrita? Así como usted. Bueno, soy su perro. Yo soy su perrito. Aleluya, me meto debajo de tu mesa. Esa mujer era inteligente, porque usted sabe que los hijos salen a jugar, se van a las calles, mientras que la perrita está ahí. Dios. Está siempre ahí esperando. Ella, la que come primero antes que los hijos. ¿Y sabe qué dijo Jesús? ¿Sabe qué le dijo Jesús? Oh, mujer, hágase contigo como quiera. ¿Sabe qué significa eso? Interpretémoslo de esta manera. Es como que si Cristo le hubiera dicho, bueno, entra en las bodegas, en las bodegas del cielo, pues, saca lo que quiera. Quiere carro, casa, entra y llévese. Es todo tuyo. Hágase contigo como quiera, lo que quiera, como quiera, lo que quiera.

Diría la mujer: Señor, ¿me puedo llevar este carro? No, las que tú quieras. Hagamos un poco de chiste. Señor, también necesito un marido. Lléveselo también.

Jehová vive. Jehová vive. Cristo viene. Cristo viene. Esa fe que tienes, con eso tienes acceso, entrada a las cosas. Mas por eso el Señor dijo, más la vida eterna. Pero recuerda, pueblo, nunca usa la fe solo para eso, porque la meta es la venida del Hijo de Dios. La meta es la venida del Hijo de Dios, la venida de Jesucristo. Porque yo he visto gente, hermano, allá en mi iglesia, ya sabe lo que estoy diciendo, ¿verdad? Hermano, ¿por qué usted ya no va a la iglesia? Es que ya no hay a quien me cuide mi tienda. Ya no hay a quien me maneja los camiones. Dirás, te lo voy a quitar entonces para venir al culto. Por eso no se atenga a las cosas temporales, porque la meta, el verdadero poder de la fe es para la venida de Cristo Jesús. Aleluya. No se enamora de tu mujer, de tu marido, ni de tu casa, ni de tu perra, ni de tu perro. Enamórese de la venida de Cristo Jesús. Aleluya. Porque yo no entiendo por qué hay muchas mujeres que todavía dicen, mi amor, ¿por qué no me hace caso? ¿Por qué no me atiende? Hermano, hermana, buscad primeramente el reino de Dios y su justicia. ¿Sabe cómo interpreto yo el amor de un marido en exceso? Eso ya es una mano caliente. Usted ya está muy caliente de tanto abrazo. Hay que refrescar un poco. Olvidarse un poco de ustedes mismos. Para que cuando lo abrazan con una frescura, con una fragancia, con un amor que proviene de los cielos. Porque ¿de qué le sirve el amor humano sin ingredientes celestiales? Son abrazos con calentura. De 42 grados, te enferma. Sí, y no estoy bromeando en esto. Con esto sí no estoy jugando. Aleluya. Amén. ¿Qué más quiere oír? Ya estuvo, ¿no? Vamos. Entonces la fe de Abel, nadie lo quiere ahora. ¿Ahora usted quiere la fe de Abel? Da igual. ¿Sabe por qué da igual? Oye, la Biblia dice que tanto se habla de la resurrección de los muertos. Hermano, la Biblia dice que los muertos en Cristo se van a levantar primero, dice Pablo. Y después nosotros, los que hayamos quedado vivos. Ay Dios. Es que esas dos partes, yo quisiera tener las dos de una vez, hombre. ¿Sabe por qué? ¿Sabe por qué? Les voy a describir cómo. Porque cómo será la experiencia de los que se han muerto y volverse a vivir. Dios mío.
Le voy a decir algo. Los vamos a tener que envidiar, los hermanos, cómo se siente morir, diríamos así. Por demás que nos van a explicar, no, nunca lo vamos a sentir. Por eso Hebreos, este Hebreos 11, algunas mujeres no quisieron que sus hijos regresaran a la vida porque querían ver la mejor resurrección. Es de la obra de la fe. Ese es el poder de la fe. Les hacía una pregunta acerca de la iglesia de la prosperidad. Dirá usted, alguien por ahí, oh, yo siento que por ahí alguien tiene una cosquilla de decir. Abraham diría, no, pero Abraham nunca vivió como rico. Porque el que tiene fe es rico sin tener nada. Y lo mismo teniendo todo. Un hermano un día andaba yo por Estados Unidos, no sé si tenía la curiosidad o que alguien se sentiría un elegante hombre o cualquier hombre cuando tiene un ministerio, porque me pregunté, hermano, ¿cómo se siente ser apóstol? No sé, le dije, no sé. Yo no sé qué es eso. Yo solo soy Gaspar Zapalú. Abraham. No se sentía rico porque sus ojos estaban prendidos hacia la ciudad celeste. Por eso hay de usted que tiene un título aquí en la tierra, cree que es inalcanzable. Usted no tiene nada si no tiene fe. Por eso la familia de los apóstoles hoy es la familia real. Hasta los nietos. Futuro apóstol. Apóstol junior. Apóstol nieto. Iba a decir una palabra malcriada, pero no se puede decir aquí, ¿verdad? Pero vamos a decir, ¿cómo no, Chon? No. Hermano, si usted no tiene fe, no tiene nada. Pero si tiene fe o tiene algo, no tiene nada, tienes un poder majestuoso. Porque usted va a estar allá y está aquí. Ya está allá y todavía está aquí. Porque Efesios dice 2:6, nos hizo sentar. No dice que nos va a sentar, nos hizo sentar. Pero le pregunto a usted, ¿cómo se siente sentar en los lugares celestiales? Si tiene fe, usted va a decir, qué rico se siente estar en los lugares celestiales. Ahora lo está sintiendo, ahora lo está sintiendo. Qué hermoso, qué rico es sentarse en los lugares celestiales. Por eso la fe de Abel, pero lo más dramático de la fe de Abel, que qué fe más raro, que con esa fe lo mataron. Nadie quiere esa fe, ¿verdad? ¿Para qué tener una fe solo para que te maten? Pero qué impresionante ver a ese hombre. Yo me quiero morir. Claro que no dijo eso, pero mátenme. Quiero dar a conocer qué es tener fe muriéndose. Qué posición, hermano. Qué gloria. Porque nosotros miramos la gloria por la muerte, pero porque la Biblia dice que dice lo que hace la fe también,
Hemos predicado que Abel ha presentado mejor ofrenda. No, ahora estoy entendiendo yo que Abel no presentó la mejor ofrenda, sino que solo tenía fe. No es la mejor ofrenda, es por la fe, dice la Biblia. ¿Entiende eso? Porque si fuera una oveja gorda, ya no sería fe, sería por hermosa oveja. ¿Entendió? Sino porque el poder de la fe es que las cosas cobran vida. Es como la mujer aquella que dio dos blancas. Ahí está, igual que esta. No por lo grande, no por lo hermoso, sino porque puso fe sobre su ofrenda. Fe sobre su ofrenda. Ya entendió. Fe sobre su ofrenda. Como usted no tiene ni, no tiene clase, no tiene forma, no tiene belleza, pero ponga fe sobre su vida, sobre las cosas que hace, y alcanzará buen testimonio delante de Dios que usted tiene fe. Tiene fe. Por eso le dije al principio, para mí es lo último de la fe que he descubierto. Yo había predicado y creído que la fe de Abel era por presentar una mejor ofrenda. El Señor me dijo hoy, no, es por su fe. No por la ofrenda, por su fe. En cambio, Caín es por su fruto, por su ofrenda se cría. Tontarán, tontarán. Pero si usted cree que hasta tres colas tiene para entrar a la iglesia, porque hay gente que creen que no merecen entrar en un templo, pero si usted entra por fe, el Señor va a decir, ahí viene mi ángel, ahí viene mi novia, ahí viene mi iglesia. Por la fe, por la fe. ¡Qué hermosa fe! Ahora, ¿cuántos quieren fe? ¡Oh! Es lo único que nos hace agradar a Dios. La fe. La fe. Por eso hay mucha gente cuando saben ejecutar un instrumento, ya nunca cantan a Dios por la fe, sino porque saben tocar. Le voy a decir algo que yo vi de Abel. Imagínense, esta es otra cosa que me impresionó. Nadie tiene fe como la de Abel. Le voy a decir algo. Porque todo mundo pide para tener. Todo. Señor, yo quiero tener fe para tener. Pero este Abel, teniéndolo, y necesitaba fe para ofrecer. Diga amén si me oyó. Pero ¿entendió o solo oyó? Diga amén si entendió. Bueno, ¿qué dije? ¿Qué dije? ¿Ah? ¿Ah? Vaya. ¿Qué es la fe de los creyentes hoy? Fe para tener. No, esa es la fe de la iglesia de hoy, fe para tener. Sí, es la fe de la iglesia de hoy. Quiero fe para tener, para alcanzar lo que tiene el hermano. Quiero fe. Pero este quiere fe para dar. Quiere alcanzar la fe para dar.
Aleluya. ¿Alguien aprecia la belleza de esta cosa? Pero si yo vengo delante de Dios con altivez, con grandeza. Señor, acuérdese que vengo, te traigo de mis cosas. Por eso ya choca. Señor, tú eres digno de mi alabanza. Mereces mi adoración. Te doy mi corazón. No tengo otra cosa que dar mi corazón. Mejor que ofrezca a Dios un ayuno que su corazón podrido, mentiroso.

0: Entonces, supongamos que Abel fuera yo, aunque no lo soy, viene Abel con esta belleza, con esta hermosura y con el temblor. Señor, ojalá que me aceptes. Ojalá que haya gracia delante de tus ojos. Y te estaba temblando la rodilla. Solo para dar, hermano, imagínese. Usted con toda la arrogancia y solo para pedir. Dios. Por eso, esta fe, si yo hablara de la fe de cada uno, es distinto todo. ¿Quién tiene la fe de Abel ahora? Ay, Dios. Para morir tal vez sí, pero ¿qué vas a ofrecer para morir? Ay, Dios. La fe de Judas tiene usted. Ya. Ahora están entendiendo. ¿Qué es la fe de Abel? Nadie la tiene. Ni siquiera Abraham la tuvo. Es una fe única. Porque tuvo fe solo para dar. Cosa que el mundo religioso no la tiene hoy. Todo mundo tiene fe solo para sanar, para hacer milagros. Pero nadie tiene fe para dar.
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Denle un fuerte aplauso al Señor en esta noche. Aleluya, aleluya. Y Jehová dijo a Moisés: di a mi pueblo que marche. Iglesia de Cristo, no temáis, porque vuestro Dios va delante.

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2: ¡Viva voz! Cantemos con gozo, con alegría al Creador de los cielos y le damos gracias por su bondad. ¿Cuánto le da gracias por su bondad? Amén.

0: Aleluya. Él vive en nosotros. Y cuando Él vive en nosotros, los temores, los miedos se irán de nosotros, porque Él habita en nosotros. Amén. Gloria a Dios.
1: Para eso hemos venido, a regocijarnos en nuestro espíritu, porque eso es el Evangelio.

¡Aleluya! ¿Cuántos exaltan a Dios? Esto es pura coincidencia, como Él es el que alaba al Padre entre sus hermanos. Por eso todo lo hace perfecto. Solo nos falta una cosa, si podemos cantarlo. Que el Señor nos ayude a poder expresar ese nombre que es sobre todo nombre.

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No me canso de amarte. Ándale pues. A ver cómo nos va. ¿Ya está cansado? Para nada, digo. Para nada. Aleluya. Yo recibí todos estos coros, pero como no sé de música, por eso estoy tarareando un poco aquí. No me canso de amarte.

0: tan a gusto con mi Jesús? ¿Cuántos se sienten tan a gusto con el Señor? ¿Seguro? ¿Seguro?
1: ¿Cómo le pasa? Aleluya.
0: Yo tengo un Dios. Bueno, ahora dejamos

Aleluya. Gloria a Dios. Como Ruth y Noemí.

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Bailemos juntos, dice, bailemos todos juntos. Gloria a Dios. En otros lugares siempre practican rebuscarle las palabras de niños, pero en este caso yo les voy a hacer una aclaración, porque el humano trae en su conciencia una alabanza verdadera que lastimosamente no la puede expresar por su cuerpo limitado. Amén. Tiene que cantar la alabanza verdadera como para un alma madura, para un espíritu ya maduro.

¿Quieren agradecerle al Señor por este momento que estuvimos viviendo, alabando con alegría, con llanto, con quebrantamiento? ¿Cuántos se quebrantaron en esta noche a través de la inspiración de los cantos? Vamos a cantarle una vez más así.

somos salvos. Por eso damos gracias al Señor.

0: Gracias. Mil gracias, Señor. Muchas gracias. Gracias, Dios. Le aplaudimos. Le amamos. Aleluya. Gracias, Dios. Aleluya. Amén. Amén. A su majestad. A su honor. A su grande obra. Gloria a Dios.
1: Yo tengo un Dios alto y sublime. No sé si lo saben. Ah, qué bueno que lo saben. Porque eso es bueno que nos ayuden a cantar. Porque estamos no viendo espectáculo, estamos adorando al Señor. Amén. Gloria a Dios.

0: Puede sentarse porque viene la otra parte.
1: Por eso damos gracias a Dios. Yo doy gracias a Él porque me ama como soy. Amén. Dice así.

0: Aleluya. Por la voz de Jesús. Gloria a Dios.
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0: Cantaré una canción triunfal, un cántico triunfal.

Un aplauso a la venida de Cristo Jesús. Una de las señales de la venida de Cristo es que su iglesia ya está de fiesta, sintiendo ya el tropel de su carruaje que viene brincando sobre los montes también. Aleluya. Él es tu amado, Él es tu amado. No estás cantando y adorando a un extraño, sino que estás adorando directamente al amado. Aleluya.

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2: Castillo mío, escudo mío, en quien he confiado. Amén.

tú has sido mi roca, mi alto refugio, Dios. Escudo mío en tiempo de aflicción, has sido tú, oh Jehová, Dios de los ejércitos.

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Como una apelación sobre su alma, usted va a cantar con el canto, tú me conoces, tú me conoces. Amén. Usted va a decirle al Señor, Señor, tú me conoces. No puedo ocultarme, no puedo esconderme, aquí estoy porque tú me creaste antes que el mundo fuese, fuera. Amén. Vamos a dejar el tiempo.

que Dios trajo paz y gozo a la iglesia. Es la primera palabra que Jesús dijo al resucitar: paz a vosotros. Porque usted no imagina, no se imagina cuánto vale la paz. Eso no tiene precio. Pero tú lo tienes por Jesucristo.